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Hemos arrancado con Ojitos Hechicero del grupo Néctar. Disco que fue publicado en el año 1998. Así es, en el álbum

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0: 7:23 p.m, un pequeño homenaje al gran Pascualillo, el rey de la carretera central. Sería un pecado no hacerle un gran homenaje aquí en la Mega Mix, en este bloque sobre todo.

en Tarma, en el año 1959. Salió de su ciudad natal a los 12 años. Llegó a Lima a vivir en Chaclacayo por mucho tiempo. Luego, a los 15 años, empezó su carrera musical. ¿Dónde cantó? ¿Ah? Cantó en Sander de, los Sander de Ñaña. ¿Se acuerda? Los Yaris de Ñaña. También tocó con los Biochips de Tito Mauri. Claro, dice Tito Mauri de Rosiguar. Sí, de Rosiguar. Antes que aparezca la marca Rosiguar y su banda caliente, Tito Mauri pertenecía a los Biochips. Y ahí también cantó Pascualillo Coronado, donde nos regaló su talento, nos regaló su voz. Esta voz particular, aguda. Parecía lo de Toño Centella. Ya, la primera, primero salió, primero fue Pascualillo. La gente tiene que saber. Pascualillo impuso este estilo de la carretera central. Por algo se llamó el rey de la carretera central. Pascualillo en el cielo, Pascualillo Coronado. Hizo éxitos rotundos, fabulosos. La gente lo quiere, lo ama y lo amará por siempre. Así es que en el cielo, Pascualillo Coronado, un pequeño, pequeñísimo homenaje, pero con mucho cariño, al nombre de todos los chicos de Radio La Megamix, la radio que toca de todo. Viene tu bloque de saludos. ¿Quieres tus saludos, no? Ya, WhatsAppéame. 971-446726. 971-446726. Letras, en letras en este bloque te leo. En el siguiente bloque te leo. En la encuesta anota la pregunta: ¿qué radio escucha yo? La Megamix. Tocamos de todo. La canción que le gusta a todos los borrachos. A todos los borrachos. No, perdón, perdón. A todos los cheleros. Cervecero.

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0: de Argentina, che, ¿viste? El grupo se llama La Cumbia, ojo, ¿ah?
1: ¡Husha!
0: ¡Husha!
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0: La cumbia es de Argentina, Chevito originario de Berazategui. De Berazategui. No sé cómo se dice. ¿Berazategui o Berazategui? De Buenos Aires. Lazo, ¿eh? Una banda formada en el año 1997, claro, en el tiempo que fue el boom del ritmo tropical en el Perú. En Argentina se formó en el año 97 y también vinieron a nuestro país. 7:55 de la noche. Ok, vamos a leer los saludos que están llegando. Bien, gracias. Aquí nos agradecen por el especial, muchas gracias, el pequeño especial que hemos hecho. No podíamos pasar de alto, por favor, de todas maneras. El pequeño homenaje que le hemos hecho a Pascualicho Coronado.

saludo para Gloria. Gloria, Gloria, aleluya. En la escuela hace mucha bulla. Nandito, buenas noches. Un saludo para mi amor Mari Pinares, de parte de su amor Coqui Anaya del Chimpungayao. Nandito, buenas noches. Soy César. Un saludo para mi papá McKay. Michael, perdón. Un saludo para Michael Chandubí. Y para mi hermosa madre Rosa Gisela. Diosito me los cuide siempre. Buenas noches de Radio La Mega Mix. Saludos para mi amor de mi Maite. Atentamente, Valdivieso. Saludos para la familia más feliz. Que tengan una bendecida semana de parte de su chatín William. Bien, saludos. Más saludos por aquí. Nandito aquí, José Galvez. Full sintonía en José Galvez. Gracias por escuchar la Megamix, chicos. Saludos, dice, para el mejor, que es su esposo, el carpintero del taller. Le manda una, dice, canción de Chinchita. Para Esther Cruz, Sara Cruz. Nandito, buenas noches, por favor. Envía saludos a la gentita de Piura. En especial a la familia Cherre. Familia Cherre Morán. Saludos. Están celebrando los 8 añitos de la engreída de la casa. Valentina, Isabel. Escuchando la Megamix. Saludos a los amigos de Tambo Grande, Piura. El norte escuchando los gigantes de la Megacumbia. Aquí en Ecuador. Sabanilla, así se llama la zona. Sabanilla, no Cabanilla. Sabanilla, en Ecuador. Juan Ipanaqué, Luis Domínguez, William Domínguez, Wilmer. Estamos full sintonía con los gigantes de la Megacumbia. Ya viene.

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Quédate, que ya se viene el Master Mix. 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
0: Muy buenas noches. Hola, hola, hola. Hola. ¿Cómo están, chicas y muchachos? Señoras y señores, incomprendidos e incomprendidas. Llegó la hora donde reporta sintonía. Envíame esa mega señal. ¿Dónde escuchas Radio La Mega Mix a esta hora de la noche? A las 8:13. De un lunes 5 de octubre del 2026. Empezamos una nueva semana. Bueno, aquí en turno noche, pues. Estás saliendo de la chamba, esperando que hayas tenido un buen inicio de semana. Ya sabes, ponle música a tu vida. Ponle La Mega Mix, la radio que toque todo. Acaba de irse Andy Montañez. Una mega salsa. Mientras los resultados del conteo de la OMPE por Lima Metropolitana, menos de un punto, se van luchando voto a voto. Está entre Porky y Francis Allison. No se sabe todavía quién es el ganador absoluto, o sea, nuestro próximo alcalde de Lima.

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1: Ajá. Majo Mantilla reaparece.

6726. Envíame mensaje de voz, por favor. Envíame mensaje de voz. Video reportes. Envíame tu mega señal. La gente nos escribe. Vamos a cumplir con tus mensajes también, ¿ya? Pero vamos a dar preferencia a los mensajes de voz, a los video reportes, a los WhatsApp con foto. ¿Dónde escucha la Megamix? Buenas noches, saludos para la gente de...

para Pamelo, alias Menopausia, para Chunga, Revólver Antiguo, escuchando Full Música con la Mega Mix. Bien, te mando un abrazo. Caldito, qué buena radio, ya no lo cambio porque escucho salsa, escucho cumbia, escucho rock, me dice merenguito, todo en una sola radio, hermano. Ya pasó que estás escuchando una radio de un solo ritmo,

0: ¿Qué? ¿Me ha dicho bien?
1: Suben y bajan, Nandito, escuchando la Megamix. Ah, ok. Tocamos de todo.
0: Ah, ha dicho surco viejo. Ahí dice surco viejo, me ha dicho. Ahí empecé que me había dicho. Ah, ya. ¿O ritmi? Ah, sí, quiere ritmi.
2: Nandito, buenas noches. Acá por Breña, escuchando Breña. La Megamix. Bien. Tocamos de todo. Hasta el momento.
0: Bien.
2: Rumbo para la Molina.
0: Los limeñitos están reportando. Me está sorprendiendo. Muy bien, los limeñitos. Los limeñitos. Así es en provincia, pero tú vas a provincia, ¿no? Los limeñitos. Gracias, escuchando la Megamix. Audio.
3: Buenas noches, Nandito, desde Piura City. Piura. Escuchando la Megamix, tocamos de todo.
0: 104.9,
3: Piura. A las 10.
0: A las 10.
3: La salsita por las rutas del amor. Claro. La salsita pisanuca. Saludos, saludos.
0: Y aquí me están enviando un video reporte antiguo. No te pases, pues, hermano. Ha grabado un video de hace un año. Está enviando de nuevo.
2: Hola, Nandito. Buenas noches.
0: Buenas noches.
2: Desde Piura. Aquí con el gran Leandro.
0: Punto
2: saliendo del
0: Piura.
2: Entrenamiento deportivo.
0: Buena.
2: De Academia Dream Team.
0: Aquí
2: y celebrando también el triunfo de nuestro candidato regional.
0: ¡Ay, ay, ay! Gracias, Piura. Estamos rayando en Piura. 104.9. Aquí yo mezclo todos los ritmos en una sola radio. La Mega Mix. Tocamos de todo. Saludos para la gente que nos escucha en Audio Player. ¡Perú! Llegaron a Miami.

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1: ¿Esto es cierto, señoras y señores?
2: Cumbia.
1: Esto es... Ya, ¿cómo?
2: Cumbia.
1: Ya viene, ya viene. Ya viene, tranquilo.
3: Qué fuerte.
1: No, sí, estoy fuerte porque estoy haciendo fierros, estoy haciendo pesas últimamente. Estoy haciendo pesas porque estoy cargando a mi hijita. En su cama, va de mi cama. En la noche tengo que cambiar a su cama. Y esas pesas se están notando en los brazos. No, es cierto. Hay conocidos personajes de la farándula que querían lanzarse para ganar un puesto político. No, pues, ya pues. Por favor. Da vergüenza, ¿no? Para eso hay que prepararse también. Figuretis de la farándula se quedaron sin un cargo político. Veo un tal Máquina. ¿Quién es ese pata? ¿Quién más? A ver. ¿Tamara Gómez también? ¡Ah, su! Leslie Castillo. Leslie Castillo, ¿quién fue la ex, no? Ah, ya. Ivonne Francinetti. ¿Qué también usted, señora? Por favor. ¿Cómo van las actuaciones? 8:52 de la noche. A ver, la gente está enviando audios, la gente está reportando sintonía. Envíame audios o videoreporte ahora al 971-446-726. ¿No sabes el número? Chicas, por favor, ¿nos recuerdan el número?
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5: ¡Audio! Hola, hola, hola, Nandito.
1: ¿Cómo estás?
5: De acá de Chimbote, nuevo Chimbote.
1: ¡Chimbote!
5: Saludos para esta gente trabajadora, para todos los oyentes de la Mega Mix con Nandito Mix.
1: Gracias.
5: Un saludo para todos. Acá de nuevo Chimbote, Alfredito Burgos.
1: Te mando un abrazo. Dice, por favor, una salsita

0: Salsón. Nandito, mándame saludos para mi instituto de Omapet. Y un saludo, dice, para el señor Cristian Pardo y para su esposa Gisela. Bien, gracias. Audio.
1: Buenas noches, Nandito.
0: Hola.
1: Los incomprendidos de la caña, siempre por acá por Trujillo.
0: Chévere.
1: Por acá por el estadio Mansiche, Nandito. Bendiciones. Bueno. Un abrazo a la distancia.
0: Igual para ti. Trujillo, presente. Trujillo dijo presente, dijo hoy lunes.
2: Perú, mi hermano, de Chimbote, como siempre, Chimbote, apoyando a la mejor radio y a lo mejor locutor del Perú, en especial aquí. Bien. Bendiciones, yo escucho la radio Mega Mix, la que tocamos de todo.
0: Muchas gracias. Saludos en Nueva York, nos escuchan en Nueva York, gracias por escucharnos. ¿Cómo te llamas? Víctor en Nueva York, nos escucha todo volumen. Qué rico, sabroso. Recuerda que la música peruana se reúne en Abdai Fest. ¡Suena Perú! Segunda edición. Amy Gutiérrez, Davis Orozco, Grupo Río, William Luna.

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1: Por ti madrugo. ¡En Colombia! 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Oh, hombre, que ya. Oh, perdón. 9:09 PM. Mientras pisó suelo peruano. Los chicos de BTS llegaron al Perú. Famoso grupo de K-pop, pisó suelo nacional. El miércoles tienen un concierto, ¿no? Es una fiebre, ¿eh? Son los menudos del 2026. Así es. Son los menudos, claro. Hay polo, juego, azul, hay de todo de esta agrupación, ¿no? Bueno, lo conozco por mi hijita, porque yo no sé ni Michi. ¿Quiénes serán estos hijos? Ya. ¿Tú también sabes? No, tampoco, ¿no? Allá. Entonces ponemos música. 9:10. Pero están en el Perú. O sea que va a haber tráfico. 9:10 de la noche, de lunes 5 de octubre del 2026. Segunda hora del Master Mix.

toda mujer es bella. Toda mujer es bella. Y merece cariño y merece mucho respeto. Así que aplauso para las mujeres. Tranquila, por favor. Solo para Luisa, tranquila.

merece cariño y merece mucho respeto. Así que aplauso para las mujeres. ¡No! Tranquila, por favor. Solo para Luisa, Luisa, tranquila. Ah, Luisa es celosa, bueno. Ahora para las mujeres. ¡No! Tranquila, por favor. Solo para Luisa, Luisa, tranquila. Ah, Luisa es celosa, bueno. Ahora para las mujeres. ¡No! Tranquila, por favor. Solo para Luisa, Luisa, tranquila. Ah, Luisa es celosa, bueno. Ahora no le vayas a gritar a tu esposo, ¿ah? Pobrecito, él no está viendo noticias ahí de farándula. El esposo llega y dice, ¿dónde vienes? Tan tarde. ¿No? La clásica, ¿no?

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mientras anuncian que Chibolín está sin plata en prisión. Esta aguja, Chihuán, está a punto de comer de la paila. Lo dijo Carlos Cacho en un podcast, que ya está sin billete, así que van a hacer una reunión entre amigos, a ver si lo apoyan, dice al popular Chibolín.

0: Trujillo. Acá siempre escuchando Radio La Mega Mix. Tocamos de todo, Nandito. Acá hasta las 12 de la noche, como siempre, gracias, todos los días.
1: Mira.
0: Cuídate y un fuerte abrazo a la distancia, Nandito.
1: Gracias, Trujillo.
2: Nandito.
1: Hola.
2: Un incomprendido de la caña.
1: Un incomprendido.
2: Piura. Con cálido calor acá.
1: Bien.
2: La Mega Mix, donde ponen de todo.
1: Gracias. Hoy en Cajamarca, a través del TikTok, los envíos, se vio que hubo lluvia fuerte. No sé si será lloviendo, pero torrencial, ¿eh? Aluvión, ¿era un aluvión?
3: Mandito, buenas noches, por aquí reportándose el Chamo, todo bien por aquí por el distrito de Ate.
1: ¡Ate!
3: ¡Qué rica salsa, Nandito! Bien. Buenas noches, miles de bendiciones para todos.
1: ¡Bien, mi Chamo! ¡Gracias! Los buenos Chamos escuchan la Mega Mix, la radio que toca de todo.
4: Mandito de Manía,
1: hola.
4: Buenas noches.
1: Buenas noches.
4: Te habla Marco.
1: Marquito.
4: Mándale un saludo fuerte para mi hija Itana, dile que la quiero mucho.
1: Bien.
4: La Mega Mix, tocamos de todo.
1: Itana. Y Tana, tu papá te quiere mucho, que hoy te va a llevar un chifa. Un chaufón o un broster. Puede ser, ¿no? Nando, aquí escuchándote a todo volumen.

0: también el moradito. Nandito, soy Gadiel, de Trujillo, yo con la Megamix. Gadiel, una bella princesita que siempre nos escucha. Envió su foto junto a su radio. Bien, un gran combo quiere. Gracias. Audio.
1: Hola, Nandito. Hola. Soy Camila Dueña.
0: Camila.
1: Nosotros escuchamos la radio Megamix. Oh. Tocamos de todo. Un saludo para mis amigas Kalesi, Antonella, Brisa y Viviana. De segundo B de primaria del Liceo Naval Contramirante Montero. Mira. La Megamix, tocamos de todo. Chao.
0: Chao. Estás con sueño, ¿no? Ya quería la camita. Mañana hay colegio.
2: ¿Cómo estamos, Nandito?
0: Hola.
2: Amigo Máximo, Nandito. Nandito, por favor, ve.
0: Dime.
2: Un ladrido, si quieres, de salsón, pero extraño.
0: Ok. Acaba de contactarse el primo de Débora. Ese es el primo, ¿no? El primo, el caficho. Allá.

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0: e incomprendidas del amor, chicas y muchachos. Chicas, ya llegué por si acaso, ¿ah?
1: ¡Ya llegó, ya llegó!
0: Ya. Por gritar no me cobra. Me pasan a cobrar a fin de mes, por favor. 10 de la noche con 11 minutos. Soy Nando Cabanillas. ¡Tu Nandito!
2: ¡Mi Nandito!
0: El mismo. 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Rompe.

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1: Me han hecho una pregunta interesante aquí en el en vivo en TikTok. Y quiero compartirlos al aire. Sí, estamos en vivo también en TikTok como cada noche. Sigue las redes de la radio Mega Mix Perú en TikTok, Mega Mix Perú en Instagram, igualito en ambas cuentas. Pero en la noche, como todo el sistema está ya en casita, yo estoy transmitiendo en mi TikTok personal, en Nando Cabanilla 7. O sea, mi nombre y mi apellido, pues, aumentas el número 7. Estoy en vivo, síganme los buenos en TikTok, Nando Cabanilla 7. Cucha es una seguidora nueva. Nos ha hecho una pregunta. ¿Cuántas veces se puede amar en la vida? ¿Una, dos, solo una vez? Me gustaría que me la respondan en el WhatsApp. ¿Se puede amar varias veces en la vida? ¿O solamente una vez? Empiezo a recibir los WhatsApp, los saludos, tus saludos y tus pedidos salseros. Andito, buenas noches desde Sullana, escuchando a la Megamix. Un saludo dice para mi esposa Elizabeth Floriano. ¿Podrás poner la canción Amores como el nuestro, por favor? Pero nos gustaría también que envíen dedicatorias. Saludos para mi esposa de parte tal. Es distinto a decir salud para la mujer de mi vida que me ha dado mis hijos maravillosos. Aquella mujer que conocí caminando por la calle de la avenida, ¿no? Por ejemplo, ¿no? Cambia, pues. Cambia el tono, ¿sí o no? Bien dedicatoria. Audio.
2: Hola, Nandito. Un saludo desde Arequipa, Nandito.
1: Arequipa.
2: Incomprendido de volante, la bendición, Nandito, la bendición.
1: La bendición.
2: Y después haces reír a tu flaquita.
1: Ya. Él me pide la bendición. O sea, la bendición para los incomprendidos de la caña es que esta noche no te nieguen la despeinada. ¿Tú qué quieres? Un relajo. Ojalá que te digan esta noche.
3: Azótame.
1: La risa de la flaquita ya es esta. Pero no creo, ¿eh? Cuando llegue van a estar jato todo.
4: Hola, Mega Mix. Soy Tana.
1: Tana, hola.
4: De Chimbote.
1: De Chimbote, Tana.
4: Tengo 5 años.
1: 5 añitos, casi despierta.
4: Salud para mi Macati.
1: Ya.
4: Mi papá José. Y mi hermano Antoine.
1: Ok.
4: También a mí tocamos de todo.
1: 5 añitos, ¿ah? Y tiene buena adicción. Tiene buena adicción. Futura locutora. Futura locutora, señoras y señores. Audio.
5: Hola, Nandito. Saludos, saludos de Santiago de Chile, tu amigo Los Pechi.
1: Los Pechi.
5: Creo que a la hora de por la ruta Nando Cabanía me pongas una de Antonio Cartageno.
1: Antonio.
5: Que para mi hija Martina, que es fanática de Antonio Cartageno.
1: Ah, mira.
5: Muchacha.
1: Muchacha. Saludos a los peruanos que están en Chile. Hay hartos peruanos en Chile. Bueno, en el mundo, ¿no? En el mundo. Y sobre todo, peruanos que les gusta la salsita romántica. La salsita por la ruta del amor. A ver, estamos buscando a Antonio de Cartagena. Estamos buscando el cassette. El cassette de Antonio de Cartagena. Acá tenemos una. Una de Antonio. Ya, y me cuentan que en Chile Antonio Cartagena es muy querido, ¿eh? Ok. Vamos entonces con una de Antonio Cartagena.

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0: Pregunta, ¿no? ¿Se puede enamorar más de una vez? ¿Se puede amar más de una vez? Los audios.
1: Hola, Andito. Buenas noches. Aquí te saludaron.
0: Aarón.
1: Quiero que por favor le envíe un saludo muy especial a Patricia Bonelli, el amor de mi vida y la madre de mi hijo. Y un saludo muy especial para Luciano, mi hijo, que mañana cumple 6 meses.
0: Mira,
1: qué creo bonito. Que solamente se puede amar una vez en la vida. Las demás solamente son ilusiones. Ay, y yo estoy enamorado de mi amor y mi futura esposa, Patricia. La amo con todo mi corazón.
0: ¡Qué bonito!
1: Gracias, Nandito. Un abrazo.
0: Abrazo para ti también. Gracias por...
2: Mira, Nandito, no sé cuántas veces puede amar en la vida, pero hay un temita que es yo puedo vivir el amor. Y es preciso, creo, para esa respuesta.
0: El gran Rubén Blades.
3: Hola, Nandito. ¿Cómo estás? Buenas noches. Bien. Aquí puede de... Seula Tajo, un saludo especial para mis amigos aquí en California,
0: ya.
3: Para mi amigo José Portillo en El Salvador y para mi paisano del alma, Mariano Santa María en el Block 6, Tumán, de parte de su amigo Marco Montesa, y para toda la linda gente que está escuchando la Mega Mix, te pone de toda, ya. Y mi salsa romántica es Lluvia.
0: Ya. Te pone de toda, no, te pone de todo, tocamos de todo.
4: Buenas noches, Nando. Saludos, mi pana, de aquí, desde la ciudad espacial de Houston, Texas.
0: Saludos.
4: Empezando la semana, el día lunes, escuchándote aquí.
0: Gracias.
4: La colonia peruana aquí en Houston, Texas. Me gustaría pedirte un tema musical, sí. Y dedicárselo a Liliana Orbeso en San Juan del Lurigancho. Me gustaría el tema.
0: ¿Cuál?
4: Solos tú y yo, de Juan Carlos Coronel.
0: Solos tú y yo.
4: Chévere. Y escuchando la Mega Mix. Se pone de todo.
0: Tú y yo, tengo tú y yo, pero de la misma gente, ¿ah? Yo la tengo, ahorita la tengo. 10:49. Me hubiera gustado tener una llamadita telefónica que me marque al 971-446-726. Voy a esperar una llamada, ¿correcto? Voy a esperar una llamadita. Al 971-446-726 para sacarlo al aire y complacerlo con una salsita dedicado, no sé, para quien quieras. Llama al aire, buenas noches. Hola.
5: ¿Aló?
0: Hola, ¿quién habla?
5: Aquí Giancarlo, reportándome de Comas.
0: Giancarlo, Enrico Comanche, mi barrio, Comas.
5: ¡No! Justo, pues, Nandito. Un gustazo hablar contigo.
0: Gracias, Giancarlos. ¿Estás en la caña, me parece?
5: Sí, estoy en la cañita, aquí haciendo aplicativo ahora. Un rato,
0: bien.
5: Una horita más y a la casita.
0: Ah, qué bueno. ¿Por dónde? ¿Qué parte de Comas vives?
5: Estoy por Belaunde.
0: Ah, por Belaunde. ¿La parte alta?
5: Sí, estoy por Belaunde.
0: ¿La parte alta o abajo?
5: No, sí, por la Tupa ya.
0: ¿Por la Tupa? Ya, ok, correcto.
5: Sí.
0: ¿Y qué radio escuchas en tu carrito?
5: Radio Megamix, suena de todo, lo máximo.
0: Tocamos de todo.
5: Todos los días.
0: A todos los días.
5: Cumbia.
0: Ah, mira. Ah, siempre nos escuchas, qué chévere. Aplauso para este buen hombre, por favor.
5: Sí, ahí ya te sigo por TikTok, Nandito.
0: Me sigues también por TikTok. Bien, muchas gracias.
5: Bien.
0: Muchas gracias.
5: Vale, Nandito, cuídese. Y siempre escuchando a Radio Megamix. No cambie con la sintonía.
0: Bien.
5: Y con todo.
0: ¿Qué salsita quisieras escuchar, ya que me llamaste? ¿Qué salsa
5: Nandito,
0: sensual?
5: Ponte cualquiera de los Nietzsches.
0: ¿De Nietzsche?
5: Sí.
0: Porque los Nietzsches es otro grupo, ¿ah?
5: Nietzsches. Ah, no, de Nietzsches.
0: Del grupo Nietzsche, claro. Los Nietzsches, tú sabes que es los ex integrantes del grupo Nietzsche que también formaron su orquesta y se llaman los Nietzsche. Los Nietzsche. Ya, cualquiera de Nietzsche,
5: no,
0: ¿quién es?
5: Cualquiera de Nietzsche, porque son buenas.
0: Son buenas, claro. ¿Soltero, casado, vio divorciado?
5: No, soltero, por ahora.
0: Por ahora. Ya, y por mañana ya ahí sí creo, ¿no?
5: Claro, mañana ya es diferente. Mañana cuando llego a la casa ya estoy
0: casado. Soltero en la calle, porque en la casa eres saco largo. Ya. Ok.
5: Como debe ser. Calladito nomás.
0: Te mando un abrazo, cuídate mucho.
5: Vale, Nandito, cuídate igual.
0: Chévere. Qué bien cae cualquier tema de Grupo Nietzsche, ¿eh? hemos crecido con los temas de Grupo Niche.

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No estoy llorando, ¿ah? No es lágrima, no. Son gotas de lluvia.

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1: Llorando pero contento. O sea, es lo mismo a más me pegas, más te quiero.
2: Oh no.
1: Hay hombres así que viven de esa forma. A ver, vamos con audio. Son las 11 de la noche con 12 minutos. Yo quiero saludar a los incomprendidos del amor. Aquellos que llegan a su casa y no reciben ni siquiera un buenas noches. Aquellos que llegan a su casa y encuentran la frialdad. Y te fumas un pucho al lado de tu perro y conversas con él hasta que te dé sueño, pues. Y nadie sabe de la soledad y del dolor que uno lleva en el corazón. Sonríes a todo el mundo en el día, carismático con tus pasajeros, con tus amigos, valorado en la calle, invalorado en tu casa. Caso de la vida real. A ver, tengo audios.
3: ¿Qué tal, mi Nandito?
1: Hola.
3: Te saluda Rubén de Chimbote. Escuchando la salsita Rompecatre.
1: Ay.
3: Un saludo especial para mi esposa, que está en mi casa.
1: Bien. Vamos con los audios.
4: Yo también creo que amar es una sola vez en la vida.
1: ¿Sí?
4: El resto son ilusiones que uno puede ilusionarse con otra persona, pero una sola persona no más puedes amar en toda la vida. Desde Piura, Nandito, y un saludo a mi querida esposa acá en Piura, que la quiero y la amo mucho.
1: Ok, chévere, gracias.
5: Nandito, mi bro, te saluda la Mona Ramona, tu fiel seguidor.
1: ¿Cómo estás?
5: Uno de los más fieles, años de años.
1: Bien, Mona.
5: Nandito,
1: Mona.
5: A ver si te pones la canción de Willy Rivera, el amor. ¿Cuál? Corre por mi cuenta.
1: Ah, qué buena canción.
5: Nandito, te mandas.

0: Hola, Nandito. No. Yo escucho Radio Mega Mix, papito, ¿cómo es todo? Ay, muñeco, acabo de bajar un taxi aplicativo. Ay, cómo apestado ese taxi, muñeco. Apestaba pezuñas, sobacos, todo. No. Baña y soy cochino. Ay, qué feas perras, muñeco. Besos.
1: Hablando de traca. Ya.
2: ¡Buena!
3: ¡Qué fuerte!
1: 11:15 de la noche. A ver, vamos con los saluditos. Vamos con los saluditos que están aquí en el TikTok. Vamos, envíe su saludo en 3, 2, 1. Salúdese para mi esposa Jacqueline, de su esposo Julio, desde Ica. Saludo dice para mi licenciado. Bien. ¿Quién más? Saludo dice para mis padres Julio y Quetzile, que mañana cumple 53 años de casados. Saludos a la familia Portanova Rosales. Saludos para, dice, para mi esposa. Uy, se pasa rapidito. Vuelve a escribir, ¿ah? Saludos para Ferreñafe. Saludos para la gente de Universal. Perdón, dice, aquí en Nueva York. Bien. Saludos a la gente de Chiclayo. Estoy saludando a la gente que está en TikTok en mi en vivo. Le voy a dar un espacio a la gente que está en mi TikTok. Están entrando, cumpliendo con su saludo. Saludos para Leila y Leo de Comas. Saludos a la familia Niquera de Chinchay. Saludos para Meche de parte de Fran. Nos pide una canción. Uno de Cano Estremera. Saludos, dice, para Combinados, tía Julia de Comas. Bien, Alfredo González. Saludos para la tía Julia en Comas. Mejor combinado, ¿eh? En el 11. 11:16. 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

En las Europas está amaneciendo, por ejemplo en Madrid, acaba de ingresar Ayat al TikTok, también nos whatsappea al 971-446-726, nos envían video, hay video, a ver. Willow Pomazunco nos envió un video, está en la caña todavía él, está manejando, está chambeando, acompañando de su radio favorita, la Mega Mix, la radio que toque todo. Nos vamos, ya sabes que tenemos una misión importante con nuestros hijos. Siempre es bueno preguntarles cómo les fue en el colegio, por estos temas que está viendo, el bullying y toda la cosa. Pregúntale cómo le va, que no abuse de nadie, y ni que lo permita tampoco, cualquier cosa que informe, que buena la comunicación. Tenemos que desterrar esa cosa de los colegios, universidades, del trabajo también, porque eso viene, lamentablemente, eso viene de casa, eso viene de casa, señor, señora. Ejemplos que arrastran del hogar y se lo llevan a los salones. A ver, nos vamos. Tengo dos propuestas. Muchas gracias, Miguel Ángel. En el TikTok me dice, excelente programa, mano. Gracias a ti, gracias por escucharnos y vernos. Tengo dos propuestas. Dime, ¿con cuál cerramos?

audios. Solo audios. Alex Bueno, ya, el título de la canción. Como tú o Jardín Prohibido. Más fácil. Como tú o Jardín Prohibido. Voy a esperar que me envíen audios. Bueno, ya están llegando. Quiero esperar que lleguen más audios. Todos los audios que se pueda, ingresa al WhatsApp. Voy a esperar que ingresen todos los audios que se puedan. Porque de allí voy a elegir tres audios. Jardín Prohibido o Como Tú. Tú decides.

0: vamos con audio, vamos con el primero.
1: Nandito, buenas noches. Jardín Hola. Prohibido.
0: Jardín Prohibido. Va ganando Jardín Prohibido.
2: Nandito, no vamos como tú.
0: Como tú.
2: Buen retorno a casa, hermano. Yo vi tu ruta.
0: Gracias.
2: Y es con bien.
0: Gracias. Como tú, empate. Jardín Prohibido y como tú están empatando, señoras y señores. Y los mensajes siguen llegando. La gente sigue whatsappeando. Va a elegir la canción para cerrar el programa hoy. Como tú o Jardín Prohibido. Está empatado. Está empatado y este audio va a decidir con qué canción cerramos. Cuídense mucho. Viene la programación variadita. A lo mejor de la salsa, la cumbia, el rock, el merenguito. Variadito. Hasta las 5 de la mañana que viene amaneciendo. Los boleritos que reclamaba. Hoy los boleros. Ahí está. Ya llegó los boleros. Los criollitos. Boleros, criollos y cumbia a partir de las 5 en amaneciendo. Vamos con este último audio que nos dará a conocer al ganador. Cerramos con...
3: Como tú, Nandito, como tú.
0: Como tú. Nando Cabanías dice gracias, cuídense mucho, Dios mío.

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5: 4 y 3.

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1: 4 y 7.

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2: 4 y 12.

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1: 4 y 22.

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2: 4 y 26.
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1: 4 y 29. 4 y 29.

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3: 4:33.

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1: 4:36.

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1: 4:37. 4:37.

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1: 4:39.

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1: 4:44.

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1: 4 y 46.

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2: 4:55.

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1: 4 y 57. 4 y 57.

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1: 4:59.
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1: 5 en punto. 5 en punto.

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1: 5 y 1. 5 y 1.

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1: Amaneciendo. 5 y 3.

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1: 5 y 4. 5 y 4.

0: 5 y 5.
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0: 5 y 6.

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1: 5 y 10.

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1: 5 y 11. 5 y 11.

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1: 5 y 13. 5 y 13.

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1: 5 y 14. 5 y 14.

0: 5 y 15.
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0: 9, 5 y 19.
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0: 5 y 19. Y 19.

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1: 5 y 21. 5 y 21.

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1: José Alfredo, tópele con ganas.
0: 5:23.
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2: 5 y 24.
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1: 5:29. Cinco y veintinueve.

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1: 5:30. 5:30.

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0: 5:32. 5:32.

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1: 5 y 34. 5 y 34.

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3: 5:36.

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0: 45.
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0: 5 y 45.
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1: 5:46.

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1: 5 y 52. 5 y 52.

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1: Hola, buenos días. Hermosa familia.

de Moisés cuando en busca de la tierra prometida y el pueblo viaja por el desierto sin haber nada que comer, pues no había nada. Entonces, tranquilos, Dios proveerá. Y lo que va a hacer es que mañana cae una especie de arroz del cielo, ¿no? Y la saben, eran las codornices que de la nada empezaron a aparecer. Y de esa forma, pues, alimentaba a Dios a su pueblo. Cuando salieron, pues, de Egipto. Episodio bíblico, ¿no? Lo digo porque no me canso de verlo, ¿no? Estas series bíblicas que ahora por actores brasileros, producciones brasileras, extranjeras que hacen estas series tan bonitas. Entonces, por eso que inspira a Juan Luis Guerra a hacer esta hermosa canción. Ojalá que llueva café, que del cielo venga queso blanco, miel del otro lado. Qué hermoso sería, ¿verdad? Bueno, con este bonito episodio empezamos el programa y voy a agradecer a mi Rey de Reyes, a mi Papá Dios. Si me acompañan sería hermoso. ¡Sí! Vamos entonces. Papá Dios, desde el fondo de mi ser, a nombre de toda mi hermosa familia, mis seres amados, mis amigos, mis compañeros, mis oyentes, mis hermanos de fe y mía. Gracias, Papá Dios, por darnos la vida. Gracias a ti existimos, gracias a ti respiramos. Gracias, mi Papá Dios, por darnos salud, buena salud, por regalarnos este hermoso día que comienza. Gracias, mi Papá Dios, por darnos un corazón lleno de amor, por darnos sabiduría, comprensión, entendimiento, por hacernos justos, sensatos, agradecidos, mejores personas cada día, más empáticos, más solidarios. Gracias, mi Papá Dios, por darnos un techo donde vivir, por el alimento que nos das, que nunca has permitido ni permitirás que nos falte. Gracias, mi Papá Dios, por bendecirnos con una maravillosa familia, con un empleo, por cambiarme la vida, hacerme un hombre con mucha fe en ti. Te pido perdón por todos mis pecados, por todo lo malo que digo, que hago o que pienso, por mis fallas, mis errores, mis equivocaciones. Te pido perdón. Todo mi amor es para ti, mi gratitud infinita es para ti, mi fe infinita es para ti. Gracias, mi Papá Dios, por todos los milagros que haces por mí, por mi familia, mis amigos, mis compañeros, mis oyentes, mis hermanos de fe. Gracias, Papá Dios, por escuchar mis ruegos y atenderlos. Quiero que sepas que te amo, te amo, te amo, te amo, te amo. En el nombre del Padre, del Hijo, del Espíritu Santo. Amén. ¡Arrancamos a mil por hora! Este lorito junto a todo su portátil, mis favoritos. El más añejo de todos. El más experimentado, mi Paquito. Mi portátil. Nos vamos hasta las 10 en la Megamix.

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1: Clarísimo, la mañana clarísima, 6
2: y 24.
1: Ahí está, 6 y 24. Nos veníamos cada uno en su avión particular con Paquito. Me ha prestado su avión.
2: Sí.
1: Ya, gracias, Paquito. ¿Eh?
2: Quédate por esta semana.
1: Sí, sí, gracias, Paquito, eres lo máximo. Decíamos, clarísimo, 5, a ver, hemos llegado un poquito antes de las 6, ¿verdad?
2: Claro.
1: Clarísima la mañana.
2: Era 5 y 25 y ya estaba claro.
1: Sí, imagínate,
2: ya estaba claro. Aprox. O sea,
1: yo llegué 10 para las 6 acá,
2: yeah.
1: Ya, y parecían las 8.
2: Yeah.
1: ¡Clarísimo! O sea, hoy día vamos a prepararnos para un solazo.
2: También ya está amaneciendo más, ya el verano.
1: Amanece,
2: ¿no?,
1: más temprano.
2: Claro,
1: se siente, bro, y eso que estamos recién en primavera. Imagínense el verano, ¿eh?
2: Apenas estamos en octubre.
1: Sí, parece verano.
2: Falta noviembre.
1: Bien. Vamos entonces, vamos a aprovechar antes de empezar con el suceso llamado Porque Mamá
3: Todo lo sabe.
1: Vamos a aprovechar los minutos para irnos con saludos.
2: ¡Mañaneros! 971-446726.
1: Saludos bonitos, especiales. Tú te encargas de hacerlo especial.
2: ¿Tiene que dar alguna intro, claro, para pedir un saludo?
1: Cualquier motivo. Ahora, si quieres salir al aire, ¿ya?, y quieres mandar un audio, ajá, con toda confianza, puedes decir algo, ¿no?
2: Claro.
1: Claro, para nosotros identificarte que eres oyente de la Mega Mix.
2: Tal cual, hermano.
1: ¿Sí o no?
2: Tal cual.
1: Ahí está.
2: Por eso
1: a ver, como es tempranito, vas a ser, si eres hombre, ese es como el gallo. ¿Qué crees que?
2: Okay.
1: Y si eres mujer, hace como la gallina.
2: Okay.
1: Ya, buenos días, ya. Okay. Nos saludan y envíen todos los saludos que quieran.
2: O sea, a ver, vamos a poner en contexto. Si eres hombre, hace como el gallo.
1: Ahí está.
2: Y si eres dama, mujer.
1: Claro. Como gallina. A ver, más o menos de. Es cuando está poniendo huevo.
2: Sí,
1: ya.
2: Sí.
1: A ver, Paquito, era un ejemplo.
2: ¿Qué crees que? Hola, Ale Lora, buenos días. Quiero mandar saludos para mi ex, por favor, que está por ahí.
1: Ya, ahí no más, Paquito. Las otras se van a poner celosas. Vamos al WhatsApp.
2: Vamos al 971-446726.
1: Ahí está, ay, ay, ay. Vamos, arrancamos con los saludos mañaneros.
2: Dale.
1: Desde Carlos Izaguirre con Casino Pachanga. Adivina quién, nuestra fiel oyente.
2: Ya sé quién es.
1: La señora
2: Aldita.
1: Y sus ricas empanaditas.
2: Oye, hasta ahora me muero por probar esa empanadita.
1: Tenemos que ir, ¿ah?
2: Claro.
1: Besito. A ver, para Carlos Alberto.
2: Carlos Alberto.
1: Otro infaltable, ahí está. No me digas que es Pepe Ventura, Paquito. A ver. Pepe Ventura.
4: Oh, Pepe Paquito, buenos días. Lorenzo, buenos días. Pepe Ventura de San Martín de Porres reportándose.
1: Ay,
4: este saludo es un saludo especial.
2: ¿Especial?
4: Para este mes, es el mes cumpleaños de mi hermano Diomedes Ventura.
2: Dale.
4: Ramírez vive en Pucallpa.
2: Ajá.
4: Pronto se viene para celebrarlo acá con mi madre y todos aquí en Lima. La tocamos de todo.
2: Eso.
1: Ese, gracias. Si no, Pepe Ventura, ¿no parece?
2: Me pongo triste.
1: No,
2: no tomo desayuno.
1: La radio no es igual. No vamos, ¿ah?
2: Sí, sí.
1: Cerramos el programa, cerramos el kiosco. No, Pepe Ventura es Pepe Ventura.
2: Tengo otro audio.
5: Ay. Hola, Lenora, muy buenos días. ¿Cómo está, Paquito?
2: Buen
5: y
2: día.
5: Chemo, saludos a la Megamix. Soy Oscar de Santa Anita. Quiero mandar saludos a mi querida esposa Geraldine y a mi hija Zahaira. Ahí se están levantando para ir a la escuela. Saludos, fuerte abrazos.
2: 6 y 28.
1: Esto, gallo, ¿ah? ¿Eh? Recuerden, si eres hombre como gallo,
3: ¿qué?
1: Y si eres como mujer como gallina,
3: ¿qué?
1: Yo sé, como si estuviera poniendo un huevito. Y todos los saludos que quieran al WhatsApp.
2: Al 971-446726.
1: Regresamos con más Perú.
2: A levantarse, vamos, ponle actitud a este nuevo día. Martes 6 de octubre.
1: Muchísimas gracias. Hoy día tenemos un programa bonito hecho para ti. Ya viene el suceso.

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0: Sí.
1: No reniegue, Bombón.
0: ¿En qué te puedo ayudar, este, Paquito?
1: Una tacita de café, por favor.
0: Ay, ay, ay.
1: A las 6:46.
0: ¡Qué rico martes!
1: Martes no te cases ni te embarques, dice la frase.
0: Ay, ay, ay.
1: Ni de la mega mix te apartes.
0: ¡Ala! Esa frase es antigua. 6:46. ¡Vamos, Paquito!
1: ¡Vamos!
0: Recuerden, si van a grabar sus audios para enviar sus saludos a su gente que está de cumpleaños, aniversario, un día especial bonito, te vas a tu trabajo, celebras con la familia.
1: Yeah.
0: Pero si son hombres, hagan como gallitos.
1: ¿Ya?
0: ¿Qué quieres que? Saludos para tal, tal, tal. Y si son mujeres, como gallina ponedora.
1: Ah, gallina ponedora.
0: Gallina.
1: No es cualquier gallina.
0: No, es gallina ponedora.
1: Ah, ok, entiendo. Ah, no pides cualquier gallina.
0: Vamos al WhatsApp, Paquito.
1: Vamos al 971-446-726.
2: Un saludo para la familia Kaski, Chosica. Siempre escuchando la radio Megamix.
1: Tocamos de todo.
0: Ah, ¿eh? Epa, ahí están los gallos.
1: Otro saludo.
3: ¿Qué quieres que?
4: Buen día, Lorito. Buen día, Paquito.
1: Buen día.
4: Sagirai.
1: Buen día.
4: Saludos para todos esos infieles.
1: Uy.
4: De Prosegur.
1: Oh,
4: precisamente
1: ya.
4: De Técnica Lima Norte.
1: Me asusté, ¿eh?
4: A uno de especial conocido como el Chalapa Domínguez.
1: Felizmente solo era para Prosegur, porque sí. Me estaba asustando.
0: Claro. Ya tenía miedo que te iban a echar, ¿no?
1: Sí, sí. Otro saludo.
5: Hola, Lenora, muy buenos días. ¿Cómo está, Paquito? Chemo, saludos a la Megamix. Soy Oscar de Santanita. Quiero mandar saludos a mi querida esposa Geraldine y a mi hija Zahaira.
1: Zahaira, qué bonito nombre, ¿no?
0: Ay, qué bonito nombre. Ahí está, dale, Paquito, dale. Ahí no, si no yo voy, ¿ah?
1: 971-446-726.
0: ¿Podrían mandar saludos para las chicas y chicos del Fondo Vista Alegre? Para Karina, María, Betty, Grisel, Flor, Kiara, Mónica, Camila, Paola, Carmen, Nancy, Marlene, Carmen Chacaliaza, Alfredo y Héctor. Estamos full la Mega Mix. ¡Asu!
1: Respira.
0: Para toda Ica era,
1: Un
0: beso, un abrazo, mi gente hermosa del fondo.
1: Vista Alegre. Un abrazo para toda la gente de Ica y sobre todo para la gente de Parcona. Tengo una familia ahí, muy
0: Parcona.
1: Querida.
0: Parcona.
1: ¿Eh?
0: Pedro Chumpitaz, del anexo El Platanal. Pedrito, en especial para mi hermano, dice Juan Chumpitaz. Manda tu audio, Pedrito. Siempre manda tu audio. Ahora
1: mal, ¿no?
0: Como gallo, manda tus audios.
1: Ahí está.
0: Claro.
1: Vamos a escuchar este audio. ¿Qué dice?
0: Dale.
6: Aquí, negro. Saludos para mis amores, Alex, Drey y Lin, acá en Betanía. Y siempre con la Mega Mix.
7: ¡Acábalo de todos!
0: No hay problema. Si las mujeres quieren hacer la veces de gallo,
1: ¿no?
0: Hágalo, pero.
1: ¿Y si los hombres quieren hacer como gallina?
0: ¡Tú también! Total, hermano, aquí no se juzga a nadie. ¿Sí o no, Paquito?
1: Invertidos ahora.
0: Claro, hagan lo que quieran, la red toda suya. Para Erika de la Cruz, desde el mercado número 2 de Surquillo, mi Erika.
1: Abrazo, Erika.
0: Manda saludos a Henry Abranson, chapita de la empresa Saritel.
1: ¡Saritel!
0: Ya está, eso es. Si tiene más, Paquito, avísame, nomás con toda confianza.
1: 6:49.
4: Saludos desde Ica. La Mega Mix, tocamos de todo.
1: Escuche este gallo, escuche.
0: Ese gallo está con moquillo. Ese gallo está con moquillo.
1: Ahí está Pedro Chumpitaz,
8: Hola, Lorito. Te saluda Pedro Chumpitaz del anexo en Platanal. Lorito, ¿cuándo vienes por tus cabezas de plátano?
0: Ahí está.
1: Yo quiero ir por esa cabeza.
0: Vamos, Pedrito. Ese es mi Pedrito. ¿Ya está, Paquito?
1: Ya está, hermano.
0: Ya, escúchame.
1: Dime.
0: 6:50, a esta hora, la hora 6:50, yeah. A esta hora vamos a de alguna forma dar el ejemplo chiquitito para todas las mamis que escuchan la radio, ¿de acuerdo?
1: De acuerdo.
0: Porque empezamos con el juego, yeah. Porque mamá
1: todo lo sabe.
0: Ya, suéltala, Paquito, a ver, vamos a adivinar, ¿ya?
9: La malla de tus 15 años me ha tocado.
1: ¡Saludos, Lorena!
0: La idea es que tenemos que adivinar cómo se llama la agrupación.
1: Ya.
0: Ya, ahora me has puesto salsita juvenil, ¿no?
1: Claro, entonces Salserín será.
0: Ya. Salserín.
1: Salserín. No,
0: yo creo que son los adolescentes.
1: Los adolescentes.
0: ¿O no?
1: Joven pasión. Joven.
0: No. Joven sensación. La joven sensación.
1: La joven sensación.
0: No.
1: Los
0: New Kids on the Block.
1: Ah, no. DLG. ¿No?
0: Yo creo que es Oscar de León cuando está chivolo.
1: ¡Basura! No, y Lorenzo, ¿cómo hacer?
0: No. ¿Cómo? Ya, hay que decirlo los dos.
1: La magia de los 15 años ya. La canta.
0: La orquesta Salsa
1: Kids. Oye, qué lindo recuerdo.
0: Entonces, así, ya, mis reinas, tienen que adivinar. ¿Cómo se llama la agrupación, el intérprete o la intérprete? Soltamos la canción y mami tiene que adivinar. La que adivine se viene el viernes aquí al programa de la radio.
1: ¡Claro que sí! ¡Yo quiero ir!
0: En el horario.

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1: Ahorita se cae la bolsa de valores, Pacua.
2: ¿Por qué lo hice, Lorenzo?
1: Ahorita el dólar empieza a dispararse, ¿ah?
2: Y pregunto, ¿por qué lo hice?
1: Porque la gente me dice, oye, ¿por qué no transmites en vivo de tu TikTok?
2: Es que estamos tan ocupados de repente. ¿Por qué? ¿Por qué? Es que estamos haciendo cosas en interno, ¿no?
1: Claro, no dejan dormir, pues. Sí. En un ratito más voy a empezar a transmitir en mi TikTok Alex Lora Perú. Por lo pronto síganme, por favor, ¿ya?
2: Pregúntale a la gente si quiere que, sí, que transmita, pregúntale.
1: Ya, la gente, muchachos, ¿quieren que transmita?
3: ¡No!
1: Ya sabía que sí. Vamos a jugar el fenómeno llamado Porque Mamá
2: Todo lo sabe. 971-446-726.
1: Es el número de celular, por favor. Ah, ya lo estamos conectando. Celular 971-446-726. Es el número de celular. Bien, Paquito, a ver, tú dirás, ¿soltamos ahorita o soltamos cuando ya estamos con la llamada ya?
2: ¿Cómo haremos? Yo creo que soltamos un pedacito, ¿no?
1: Aquí, ahorita, ¿ya?
2: Un pedacito.
1: Para las nuevas, pues, Paquito.
2: Pero solo un pedacito, ¿eh?
1: Ya. Ustedes saben que las ganadoras se vienen el viernes aquí en vivo al programa de 8 a 10 de la mañana.
2: Ya.
1: ¿De acuerdo?
2: Sí.
1: Vamos a hacer programa en vivo, vamos a jugar en vivo, vamos a tomar desayuno en vivo.
2: ¡Qué rico! Ajá.
1: Y disfrutar del show sorpresa de un artista invitado.
2: ¡Hermoso!
1: Ahí está, que va a ser a veces de padrino.
2: ¡Hermoso! Ese es lo más rico.
1: Ya, Paquito, entonces, suelta la canción y vamos a ver a descubrir quién la canta.
2: Desde el inicio.
1: ¡Ay!
2: ¡Ey!
1: ¡Ay, ay, ay!
2: 971-446-726, llama.
1: ¿Se la saben? Sí. Ya. Ahí está, ya. Ahora sí, vamos entonces. Mamá, que se la sepa, a llamar de una vez al celular.
2: Al 971-446-726. ¿Cómo se llama la canción o quién la canta?
1: Está.
2: Ambos, ¿no?
1: Está fácil, sí, pues.
2: Facilazo.
1: ¿Quién la canta? Está fácil. Fue sí, mi tía, fue mi favorita.
2: ¿Lucila Campos?
1: Claro. ¿Ah? Bueno.
2: No
1: digas que es Lucha Reyes, no, tranquilo.
2: Ahí ya tenemos una llamada.
1: ¿Ya está?
2: Ya tenemos.
1: Hola, buenos días.
4: Buenos días, ¿cómo estás?
1: ¡Hola, mi reina! ¿Cuál es tu nombre, mi amor?
4: Berta Magallanes.
2: Berta.
1: ¿De qué parte, Berta?
4: Yo vivo en Chorrillo, pero te estoy llamando de Breña, del trabajo.
1: Está en trabajo, ya.
2: Hermoso.
1: Ya. Berta, por favor, para las antenas. ¡Suéltalo, Paquito! ¡Ay! ¡Eso es! ¡Ey! ¡Un momento, bailando! ¡Ey!

0: Marta, dilo, dilo, ¿quién es?
1: ¡Era yo!
2: ¡Hermoso! ¡Hermoso!
0: Berta hermosa, preciosa, linda, quédate en interno porque vamos a coordinar. Este viernes estás con nosotros aquí en la cabina de la Megamix.
2: Que no cuelgue, que espere.
0: No nos cuelgue, quédate ahí por favor, mi Berta, ¿ya? Quédate, pero antes, antes, la radio que te alegra, te divierte, te hace bailar, te hace gozar, ¿cuál es?
1: Radio La Megamix, tocamos de todo.
0: ¡No cuelgue, no cuelgue!
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0: 7 y 25 en la Mega Mix.
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1: Por fin me entró Dayer, Paco. A las 7 y 26 minutos, el suceso llamado Porque Mamá Todo Lo Sabe. ¡Hala, Paquito!
0: 971-446-726.
1: El celular, llámenos ya, por favor. La mamá que adivine, que atine, se viene el viernes.
0: Claro, el viernes a las 8 de la mañana, ¿no?
1: Se viene el viernes de 8 a 10, programa en vivo. Por favor, aquí vamos a hacer harto TikTok. Así como en un ratito más voy a empezar a hacer con la Puquita.
0: Hermosa.
1: Sí, me dice la Puquita, dice que está en camino.
0: ¿Ah, sí?
1: Sí, viene de cerca.
0: ¿Dónde vive?
1: ¿Ah?
0: ¿Dónde vive la Puquita?
1: Puente aquí? Piedra.
0: ¡Hala! Puente Piedra.
1: Sí, me dice, llego temprano, Lorito, llego temprano. Esa máquina temprano.
0: Tiene su vía ahí en sí. Puente Piedra, ¿no?
1: Llego a las 8.
0: ¿Allá?
1: Y llego 8 para las 10. Un beso para la Puquita y sus panetones.
0: Yo quiero ese panetón,
1: claro,
0: de la Puca.
1: Tremendo panetón.
0: Me encanta
1: rico,
0: ese panetón.
1: Ya, vamos a jugar.
0: Vamos, señor.
1: 971-446-726, Paquito.
0: ¿Cómo hacemos? ¿Igual que la vez pasada?
1: Ya. Suelta la canción, ¿ah?
0: Vamos, vamos.
1: ¿Quién la canta? ¿No?
0: Vamos, en una.
1: Un poquito más difícil, claro, pero tomo, ya la soltaste.
0: ¿Quién será Paulina Rubio?
1: Así que vienen a decirle, adivina, ¿quién la canta? Por favor.
0: Talía.
1: Nombre de la...
0: Talía, ¿ah? ¿Talía es? ¿No?
1: Claro, allá... Allá, si hay que... Si es Talía, por lo menos media docena de Talías hay allá.
0: La Tigresa, creo.
1: Sí, sí, juntas, ¿ah? Vamos.
0: 971-446-726 en la Mega Mix.
1: Hola, buenos días.
0: Hola, buen día.
1: Aló.
3: Hola, buenos días, la Mega Mix.
1: ¿Cuál es tu nombre, mi reina?
3: Gladys.
1: Es la Gladys.
0: La Gladys.
3: La Gladys de Lima.
1: ¿De qué distrito la Gladys?
3: Villa María.
1: Gladys, Villa María del Trufo, Gladys. Ya, muy bien. A ver, mi Gladys, suelta la canción.

0: La Tesorito, Laura León.
1: ¡Se la supo!
2: Oye, oye, Gladys, este viernes te vienes a la cabina de la Mega Mil. Nos acompañas este viernes de 8 a 10. ¿Podrás venir? Pide permiso, por favor, para que puedas llegar aquí de 8 a 10. ¿Es posible, mi Gladys?
0: Claro que sí. ¡Ah!
2: ¡Qué linda, mi Gladys! No nos cuelgues, quédate ahí para poder coordinar, ¿de acuerdo?
0: Bien, gracias.
2: Darte la dirección y todo eso. Bueno, es súper fácil, estamos acá en Marte. Estamos en otro planeta. No nos juegues, mi Gladys.
0: Gracias.
2: La radio que te alegra, te divierte, ¿cuál es?
0: La

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1: 7:41.

0: gracias. Gracias, gracias por los aplausos. Aunque han sido muy cortos, gracias. Caramba, ni en mi casa me aplauden así, por eso que me gusta venir acá.
1: Ay, ya.
0: Por los aplausos, los chicos aplauden hasta por gusto. Gracias, muchachos, gracias. Hay desayuno para todos. Pero lo va a poner la puja.
1: Ay.
0: Si ni bien llega la puja va a poner. Claro, pues, hermano.
1: Ok, ahí sí, ¿ah?
0: Sí.
1: 7:49 en la Mega Mix.
0: Un beso para todas nuestras reinas de la casa, para todas nuestras mamis que nos escuchan en casa, en el trabajo, en su negocio propio, en su empresa. Un fuerte abrazo para todas las mujeres, todas las que son mamis. Un beso y este aplauso para ustedes. Ya, ahí nomás. Sabemos que la preocupación de ustedes es el tema de cuando les toca lavar la ropa.
1: Claro que sí, hermano.
0: Que buscan, que detergente, que por el otro lado el suavizante para que huela rico, para que esté bien suavecita la ropa, ¿cierto?
1: Hacen una combinación, claro, ya, que sí, ¿no? Ya.
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0: A las 7:50 nos vamos a conectar con la Policía Nacional del Perú. Sabemos que a esta hora de la mañana es una locura, por Dios.
1: A cada rato suena el...
0: Ay, está claxon por acá, claxon por todos lados. Avanza, oye, regresa, venga.
1: Ay, qué horrible.
0: Sí, hasta los choribianitos también están en sobra punta. También, hermano, oye, deja trabajar, esta es mi zona. Hasta ellos se pelean. La bronca, la pelea, Dios mío.
1: Ay, ya.
0: Ya, entonces, para eso, bien, obviamente están nuestros amigos que nos puedan orientar.
1: Por favor.
0: Guiar, recomendar. Nuestros amigos de la Policía Nacional del Perú, ellos que están en el campo. Ya está correctamente uniformado, manejando el tráfico, el tránsito, patrullando las diferentes avenidas de Lima, Ciudad Capital, el suboficial Anthony Vega. Si me escuchas, mi querido Anthony Vega, buenos días, bienvenido.
2: Gracias, gracias, gracias, gracias, Alex Lora, Paquito Sagiray, el Chemo. Recuerden que el policía es su amigo, a la policía se le respeta. Ajá. Y por favor, siempre al servicio de la ciudadanía, claro, las 24 horas del día, mi querido Alex Lora, ¿cómo debe ser?
0: Así es, bien dicho, mi querido Anthony.
2: Me gustó escucharte sobre el tema de cómo uno puede colaborar en la casa. Ya el tema del término pisado pasó a la historia. Exacto. Ahora todos somos colaboradores en el hogar, mi querido amigo, ¿sí o no?
0: Sí, bueno, a diferencia, yo soy obediente.
2: Listo, entonces obedece a esta hora de la mañana, lanzar al aire a través de la Mega Mix. Tocamos de todos nuestros reportes del tráfico. A ver, Romero, aperturamos. Y por supuesto lo hacemos ya con este dato exacto, ¿no? En tiempo real, centro de Lima, avenida Bancay, cruza con la avenida Nicolás de Piérola, cerca al parque universitario, presente regular carga vehicular. Ahora nos vamos hasta Los Olivos, la vía Panamericana Norte, exactamente primera entrada de PRO. Esta es una zona bastante crítica para el deslizamiento de los carros. Vehículos tienen una circulación fluida. Señor, no invada, por favor, la ciclovía. Lima Este, otro punto referencial, Nicolás Aillón, altura del puente Santa Anita, el panorama vehicular se presenta con un avance moderado, amigo.

0: O no, no haga caso omiso a la indicación y sea consciente de su acto, amigo conductor. Hasta aquí en el programa A Mil por Lora, con Alex Lora, con Paquito y el Chemo y Felipe. Hemos presentado el reporte del tráfico desde la Dirección de Comunicación e Imagen Institucional de la Policía Nacional del Perú y siempre en coordinación con la Dirección de Tránsito y Seguridad Vial. Un fuerte abrazo, un amigo de siempre, el suboficial Anthony Vega.
1: Gracias, mi querido Anthony Vega. Un aplauso para mis amigos de la Policía Nacional del Perú, para Anthony, nuestro fiel amigo. Todo nuestro cariño, respeto y admiración para ti, mi querido Anthony. Seguimos, Paquito.
2: Continuamos con
1: En un ratito más viene la bomba.

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0: Wilmer Lozano.
1: Ah, ya. Y pues otro Wilmer.
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0: Bien. Vamos a esta hora con Escuela para Papá.

0: Mi hijo se metió en problemas.
1: Uy, uy, uy.
0: ¿Cómo reaccionas, mamá, papá?
1: Eso, qué buena pregunta, ¿eh?
0: Existen dos tipos de padres. Cuando aparece, digamos, una queja o llamada de atención de tu hijo adolescente, los que apañan y minimizan los hechos, y están los que imparten disciplina para que aprenda la lección. Son dos tipos de papás. Ser de este segundo grupo no es sencillo, y no empieza cuando los hijos están grandes, sino que se inculca desde la infancia en situaciones cotidianas. Aquí los psicólogos se pronuncian, ¿ya? Y explican que no dejar que asuma las consecuencias de sus acciones puede hacer que el menor se vuelva rebelde, irresponsable, no empático, y que en su vida adulta llegue a justificar sus errores. ¿Ah? Para impartir disciplina no son necesarios gritos ni maltratos. ¡Ojo! Si mi niño derrama la comida, hay que acompañarlo para que limpie y así aprenda de la experiencia. Aquí los expertos también señalan que los padres no deben rescatar a sus hijos ni inventar excusas para justificar sus acciones. Lo correcto es dejarlo que enfrente la sanción respectiva. Aplicar medidas proporcionales en casa, como restringir privilegios, y ser firmes sin cortar el tiempo del castigo. Es fundamental que las disculpas vengan acompañadas de hechos. Si no, solo serán promesas vacías. Y la reacción de los padres tampoco debe depender de la falta, sino mantenerse igual ante cualquier circunstancia, indican los expertos. Las malas conductas se pueden mejorar. No todo está perdido. Ojo, mamá, papá. Además de la terapia, es recomendable prestar atención al entorno del joven, del adolescente y al contenido que consume en redes sociales.
1: Importante.
0: ¡Ojo! ¿No? Estemos muy atentos. Es por eso, estoy justo en ese tema, mi querida hermosa familia. Ya tengo el contacto con el Colegio de Psicólogos y Psicoterapeutas del Perú.
1: ¡Maya!
0: Los vamos a traer, ya los hemos comprometido para que de alguna forma nos orienten, nos guíen y nos den para hacernos terapia, porque todos queremos entrar a terapia, ¿cierto?
1: Sí.
0: Precios sociales, precios cómodos para nosotros, para los oyentes de la Mega Mil.
1: Correcto, hermano, correcto. Ah,
0: yo que estoy medio...

0: Mix Carcelero, Amor Rebelde.
1: Quiero salir a qué, a ver a mi madre y darle un beso por última vez.
2: Mega lanzamiento.
0: No vuelvo a amar. Corazón Serrano y Lucho Paz.
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0: Caracas, Caracas.
1: Caracas, Caracas. Recorriendo Venezuela. Binomio de oro.
0: Paquito, desde que te han dejado tus tres ex, las tres que eran venezolanas, me tienes loco ya con tus canciones de esta de Caracas, Caracas.
1: Solamente creen que es uno, pero no tres.
0: Ay, ay, ay, ay,
1: por favor,
0: ay,
1: cállate,
0: ay,
1: por favor.
0: Caramba, discúlpeme, sí, Paquito. Por favor. Ahorita viene el supervisor, este Don Gato y su pandilla. Y ¿ya? Nos llama la atención.
1: Uy, uy, uy.
0: Claro. Hay que peinarlo. Vamos con una información un ratito. A ver, vamos a revisar la información, Paquito.
1: ¿Te parece o no? Vamos, señor.
0: 8:42.
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0: A ver, este jueves es feriado para todos.
3: ¡Bravo! ¡Bravo!
0: Aguanta, aguanta, aguanta, aguanta, Paquito, Paquito, aguanta. Don Gato celebra todo porque no va a venir.
4: ¿Sí?
0: Don
4: Gato. El viernes también, el viernes.
0: ¿El viernes?
1: ¿En serio?
0: La nota es que, Paquito, nosotros no tenemos descanso, vamos a venir.
1: Venimos. Es que en la radio no se descansa. Escucha, porque
0: así no
1: en feriado la gente más te escucha.
0: ¿Sí o no?
1: Así no es.
0: Paco. Hasta que estamos celebrando ya. Bueno, vamos a celebrar por los que van a descansar. Puro Aragán. Ya. Por el día de combate de Angamos. Ya, entonces es por eso se conmemora un día más del combate de Angamos este jueves 8, ¿verdad? 8 de octubre.
1: 8 de octubre.
0: ¡Feriado nacional! Y para los que trabajen, por favor, por feriado, a cobrar tres veces.
1: ¿Es en serio?
0: Sí.
1: ¡Qué chévere!
0: Tres veces vamos a cobrar. O sea, voy a llamar tres veces a mi jefe para que me pague. Pues no me contesta la primera.
1: ¡No!
0: Sí. Bueno, los comerciantes están felices, entusiasmados por la visita del Papa León XIV. Diversos sectores elevarán sus ventas definitivamente.
1: Como debe ser, ¿no?
0: Sí, al menos es un alivio. Porque ustedes saben que no se ha sentido el invierno, por ejemplo, no. Para el empresario textil.
1: Nada.
0: Y se han quedado ahí, ¿ah?
1: Nada.
0: Sí, se han quedado, pero amontonados con toda su ropa de invierno. La claro, gente no ha comprado ropa de invierno.
1: Claro.
0: No, por el calor, pero no se ha sentido el invierno, ¿cierto?
1: Oye, sí, pues no.
0: Sí.
1: ¿Cómo sacarlos a ellos, no? De claro. esta.
0: Y es por eso que viene esta motivación, ¿no? La visita del Papa para que de alguna forma puedan ahí
1: recuperar algo.
0: Ahí está.
4: ¿No? Los polos del Papa.
0: Ahí están los politos del Papa. Pues claro. Hay un sinnúmero de el peruano. Puquita, te estamos llamando. Acá venga Puquita y justo terminó la intervención. Puquita.
5: Ay, no me digas que acabo de llegar, ¿no? Si es así, ¿qué va a pensar nuestros queridos?
0: Puquita, ¿sabías que el jueves es feriado, no?
5: Claro. A ver, ¿qué se festeja?
0: El día del combate Angamos.
5: Ay, sí, sabía. Yo por, me acuerdo combate por comida. Pa. Y porque combate es bacán.
0: ¿Y tú sabes quién fue el héroe de la batalla de combate o no?
5: ¿Ah?
0: ¿Quién fue?
5: Sí, fue. ¿Qué? No, eso te lo voy a dejar a ti porque tú eres una persona muy sapiente.
0: Empieza con Francisco. Ahorita dice Francisco Pizarro.
5: No, este
0: Francisco.
5: ¿Laura?
0: No, le sople, no le sople. No le sople. Francisco.
5: Francisco, ¿cómo va a ser Francisco? No, Miguel Grau, ¿y qué vas a ver tú?
0: El sábado último también se dio el primer recorrido del Señor de los Milagros, sí, a partir del mediodía, y este fin de semana también se da el segundo recorrido o la, digamos, que saquen la imagen del Señor de los Milagros, Cristo Pachacamilla. Así que todos los fieles, los seguidores, acompañan la imagen sagrada del Señor de los Milagros.
5: Sí, yo fui 3 años consecutivos. Oye, es una energía muy fuerte que se siente.
0: Sí.
5: La primera vez que fui fue hace muchos años cuando yo estudiaba en Gamor.
1: ¿Gamor? ¿Ya?
5: Sí, ¿te acuerdas del centro de Lima? Gamor, para estudiar, para reparar cositas, juegos electrodomésticos, claro. Y todo, electrónica se llamaba ese curso. Ajá. Yo estudiaba ahí y salí y dije, ay, mira, va a pasar hoy el Señor de los Milagros. Me paré y su primera, la parada que hace el Señor de los Milagros frente a mí. ¡Ay! Tú no sabes, lloré y le decía, Señor, ayúdame a salir adelante, ayúdame a salir de esto, ayúdame, por favor. Y para mí fue el mejor año porque aprendí muchas cosas, llegué a estar en el concurso de la televisión. O sea, de verdad es muy bonito. De ahí fui con mi hijito. Ahora ya.
0: Qué lindo, ¿no?
5: Saludos para todos los, sí, ¿no? Los que siempre acompañan al señor.
0: Ahora, mira, ahora eres una empresaria empoderada.
1: Empresa.
0: Con sus panetones.
5: Ya sale, ya salió los pucatones. Claro, ya salió.
0: Muchachos, ¿quieren panetones de la puca?
5: Sí.
0: Entero.
5: Mi pucatón se come todas las navidades. El otro pucatón está guardado.
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0: Como ustedes, la India. Mark Anthony. Oye, nos parecemos.
1: Hoy nos parecemos, no, sí, pero no porque me parezca la India, sino que.
0: No. Tú eres la chola, no eres la chola, India.
1: La chola,
0: no.
1: La chola, ¿y tú?
0: Claro, yo.
1: El oro. Bien flaco estás, hermano.
0: Bueno, ya tengo
1: verdad.
0: El cuerpo de Mark Anthony.
1: No, en los huesos sí, pero el cuerpo no creo.
0: Oye, pues vamos a hacer un dedo. La combinación perfecta.
1: Ay, sí, pues imagínate, ¿no?
0: La chola y el oro.
1: La chola y el oro. De la chola suró, su loro.
0: Bien, Cholita, tenemos que enlazarnos con nuestro caserito Coco Ramos. Él está en la ciudad imperial del
2: Cusco.
1: Oye, mañana me voy a Ayacucho.
0: Ay, oye, tenemos que enlazarnos de allá.
1: Sí, desde Ayacucho nos enlazamos el viernes. En el
0: mercado. Okay,
1: okay. Ya, mira.
0: Ahora, nos vamos al Cusco.
1: Eso.
0: Tú sabes los precios, pues, Puquita. Ay, ay, ay, que nos cuente cómo está la cosa. Toda la gente del Cusco nos escucha. Lindo, gracias, familia hermosa del Cusco. Pásale. Póntale el pase, por favor, a Coquito Ramos.
1: Coquito Ramos de mi corazón, directamente desde el Cusco y hasta Huamán, allá en Mainayam.
3: Ali, mi cachami.
1: Ese de los míos, Ayayacho, Manacho, Papachito,
3: con loco. Y hasta toda la gente de Megamix, de Radio Megamix, que estábamos a través de todo el Perú. Queremos agradecer siempre la cortesía de mi gran amigo Alex Lora y Paquito Saquiroy, el único que viste y calza. Bueno, vamos con los precios, con los caseritos. ¿Sabes qué? Te cuento. Estamos con una temperatura de 12 grados centígrados. Uy, vamos a empezar por la parte financiera. Con el casero que vende el euro a 3 soles 93, la compra y la venta a 4 soles. 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Un poquito caro, 57 soles nomás, el de 10 kilos, ¿eh? La garrafa de 10 kilitos. Pero vamos a ver, nos vamos al mercado, el pollo, atención.
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3: 11 soles 50 el kilo, bajó la gallina a 11 50, la carne de res 33 soles, la carne de cordero 23 soles, la carne de choncho, qué rico que está la panceta, oh, a 15 soles 50, el pescadito, el jurel, lo más barato que haya por acá, 13 soles, atención, Paco Saquiray, aquí que te gusta el cututo, el cuy, 30 soles el chilito. Vamos por acá con el tomate, 5 luquitas, la cebolla china, ya que llegan los BTS, cebolla china.
1: Ya llegó.
3: Ahí está. También tenemos, atención, tenemos con la zanahoria el kilo, 2 soles, el ajito está 8 luquitas, subió de precio, la lechuga americana, 4 soles, la papaya, 4.50, el platanito está 4 soles, la manzana, 9 soles. 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

0: Panchito, ¿no?
1: El caldo de gallina.
0: Y para Panchito Zaguiray, para que tome su buen jugo de alfalfa, 10 kilos, 7 lucas.
1: El caballo. Paquito. Ahí está, ¿qué cosa es ese cuy? ¿Qué cosa? También que tenga cara de cuy, pero de patato.
0: Es que se le nota un poco eléctrico, será por eso, ¿no? Será por eso. Estoy con la caserita por aquí en la puerta número 1 del mercado Vino Canchón, con la caserita Úrsula. Casera Úrsula, ¿cómo está? Buenos días, ¿cómo se siente, casera?
2: Hola, buenos días, hola Paco, hola, hola. Alex, aquí. Les encuentro con una voz muy rara. ¿Qué chicha quieren tomar?
1: ¿Qué chicha quieres?
0: Chicha.
1: Chicha de jola, para que no jolan.
0: Casera, no te hagas mal pensado.
3: Un vaso de ron de quemar.
0: Cuéntanos.
2: Hay chicha blanca, 2 soles. Hay chicha de maracuyá, 2 soles. Y la chicha morada, lo que es más rico, 1.50.
0: Uy, qué baratito que está. ¿Qué chicha quieres? Ahora sí, ahora sí. Hoy la caserita se da cuenta que están hablando medio raro, Paquito. Aléjate un poco, papá, no seas así. Ya, no se haga así. Listo, mi hermano, eso es todo por ahora. En
1: me
0: este
1: encanta.
0: Momento nos encontramos en el mercado Vino Canchón, hermoso, en San, ¿no?, Jerónimo.
1: Coquito, lo máximo. Un gustazo, papalito. Saludos a toda la gente del Cusco.
3: Hermoso, ¿no? Sí, ¿no? Hermoso.
0: Muchas gracias a toda la gente bonita que está allá en Radio Mega Mix.

0: última hora del programa, estamos a mil
1: por hora.
0: Gracias a todo el Perú, a nuestros nuevos oyentes también, muchísimas gracias por escucharnos. Nos vamos hasta las 10, como todos los días, es a 10, pero quería compartir una bonita experiencia. Me he traído a mis amigos. 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
1: Tocamos de todo. Regresamos.

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1: ¡Ay! Ah, ese soy yo. Ay, ya.
2: Ahí te estoy con la lengua afuera.
1: ¿Por qué?
3: ¿Cómo?
2: Porque la puca me tiene loco grabando TikTok.
1: Estás que bailas, pero.
2: La puca me dice, hace esto, hace
3: esto. Estoy feliz, Alex. Hay que vivir la vida.
2: No, me encanta hacer TikTok, ¿eh? Pero 18 TikTok ya es demasiado.
1: Puca, 18 ya mucho.
3: Es que cada vez que vengo aquí aprovecho tu rostro.
1: Ay.
3: Pueden verlo en mi TikTok, @lacholapuca, lo máximo, ¿ah?
1: ¿Eh? Okay.
2: Mira, aunque la gente no lo sepa y no le interese, mañana. No, hoy día juega Perú. ¿Sabían o no sabían?
1: Y aunque nadie le interesa.
3: Oye, qué canastón.
2: Mis amigos de Paltomiel y de Melipaz nos acaban de ganar.
1: Gracias.
3: Ay, qué bonito, gracias.
1: Gracias, Paltomiel, gracias.
3: Lo máximo, Paltomiel.
2: Nos acaban de regalar.
1: Gracias.
2: Una camionada.
3: De productos.
2: El palto miel.
1: Katy.
3: Lo máximo, Katy.
2: Gracias a la bonita gestión de mi Katy, hermano.
3: Qué rico, ¿ah? ¿Eh?
2: Vendedora estrella del grupo RPP.
1: Y gracias
2: a Patricia. Y de Marisol.
3: Celín.
1: Y a Richard Kleiderman. Gracias, Paltón Miel.
3: Gracias, lo máximo.
2: El actor mexicano. No recuerdo su nombre.
3: No molestes a mi futuro esposo, por favor.
2: Muchas gracias.
1: Gracias.
2: Regresan acá, por favor. Un abrazo para mis amigos de Paltón.
3: Cualquiera de los dos puede ser mi futuro esposo. Total, que sea soltero nomás. Paquito, que ya ahorita, mira, para tomar insure, no, todavía. Todavía no.
2: Paco, qué abusivo eres.
3: Mira, estoy pensándolo bien porque de verdad yo. ¿Te acuerdas cuando te dije que yo no me gustaban los colágenos?
1: Ya. Yeah.
3: Ahora me está inquietando los colágenos porque está de moda.
1: ¿Qué habla?
3: Es una broma, amigo, tú sabes.
2: Ahorita voy a llamar un par de pirañas. El semáforo.
3: No, bien. Tiene que ser interesante.
2: Le decíamos que jugaba la selección.
1: Nadie le interesa. Hay gente que le debe interesar el deporte.
2: Mira, Paquito.
1: ¿Sí?
2: Vamos a esperar unos 10 segundos que nos manden 5 WhatsApps. Al
1: 971-446-726.
2: ¿Les interesa opinar sobre la selección? ¿Digan sí o no?
1: Hay pregunta acá, ¿no?
3: A ver, ¿quién va a jugar?
1: No, Porquita, ¿a ti te interesa el deporte ahorita?
3: ¿Al el fútbol?
1: Perú, o sea, va a jugar hoy día.
3: No, Messi. Hoy día juega Messi, ¿no? Su último partido.
1: Hoy es,
3: pues, ¿no?
1: Pero la selección peruana juega también.
2: No le interesa la boca. Eso ya quiere decir que no. Ya, porque mira, Mati ha escrito, acá dice, claro que sí, juega con Colombia.
1: Ajá.
2: Ahí está.
3: Sí jugaba, ¿no?
2: Y encima ciega, Lorito guapo, dice.
3: Ay, no seas pobrecita, la señora no te conoce.
2: Acá dice, sí, ya van dos WhatsApp.
1: Okay.
2: El tercero, ahí está. A
3: ver, sí, dice, les interesa.
2: Sí, me interesa a los apostadores.
3: ¿Pero qué partido? Pues Perú, sí, ¿no? ¿O sí, a qué hora juega?
2: Sí.
1: A las 8.
2: Hoy somos Perú, sí.
3: ¿Y Messi a qué hora juega? No, Pepe, el partido de Messi va a estar buenazo también.
2: Ay, ya. Sí juega, sí le interesa, sí juega Argentina. Dice.
3: Ay, ya, pues ves, hoy día juega Messi. Ya. Todos, yo creo que todos van por Messi. ¿Eh? ¿Hoy te puedo cambiar tu canasta?
2: Escuchen, Poquito y Paco, escuchen.
1: Dime, Dios.
2: Ya, dos preguntas. Ya, hoy día también juega Messi con Argentina.
3: Claro.
2: Entonces, que si quieren opinar de Messi y Argentina, que opinen.
1: Dale.
2: Si quieren opinar de
3: Perú con Colombia,
2: también
3: que opinen.
2: La pregunta, no sé qué preguntar. Pero
3: ¿qué opinen? Pues no, a ver.
1: Si les interesa, pues,
3: a ver,
2: si les interesa,
3: mira, por ejemplo,
2: ¿qué opinen,
3: si,
2: no?
3: Claro, si les gusta el partido de Perú con Colombia, que puedan decir cuánto es su score.
1: Claro.
3: ¿No? Y hoy día va a jugar. ¿Con quién juega Messi?
2: Con otro equipo.
1: Con sus compañeros.
2: Con sus compañeros. Sí, con su compañero. Ajá. Y otro equipo también, ¿ah? Lee, Poquita, lee.
3: A ver, es su despedida de Messi. Todos están preocupados en la despedida de Messi.
2: Hay un audio, Paquito. Hay un audio ahí. A ver, Paquito. Ahí. Eso es.
4: Mira, chicos, ¿cómo están? Buenos días con todos. Claro que sí, Perú es Perú. Hay que ver qué partido más tarde con este calorcito y su cebadita. Ay.
1: Ah, mira, con su cebada.
2: Su cebadita.
3: Ajá. ¿Cuándo no?
2: A cebadita y chela. No,
1: chela.
2: No.
1: Yo pensé que güey, cebada.
2: Yo inocente. Sí, juega Argentina en su despedida de Messi. Juega con Benín.
1: ¿Benín?
2: No sé quién será Benín.
1: Es que es Sebanín.
2: Sebanín.
3: ¿Quién es Benín?
2: En las buenas y en las malas con el Perú. Ahí está. ¡Arriba Perú!
1: ¡Arriba Perú!
2: ¡Hoy día salen!
3: ¿Cuánto ganamos?
2: Oye, ganan, sí, saliendo a la cancha. Sí me interesa. Mi corazón está con Perú. Plata con Messi. Mi plata con Messi.
3: O sea, yo te digo, ¿eh? Messi, no cuenta con Perú. Oye, pero vamos, antes de eso, ¿no? De todo lo, de todos los partidos que se viene, ¿no? Yo quiero saludar ahí de modo ahí incógnita. A nadie.
2: Oye, ¿la Puca le han dado jugo o trago? Don Gato y su pandilla, Carlitos y Kevin, por favor, acérquense, por favor. ¿Qué opinan del partido de Argentina, de la selección? Uy, yo... Ya, pero después... Regresamos con más aquí.
3: ¿Qué vas?

0: Macho, 33 TikTok con la puja. La que es una barbaridad, puja.
1: Hoy día fue el día de...
2: Tengo que aprovechar, pues.
0: Creo que los TikTok están más interesantes que hoy a la selección peruana.
2: Es que papito lindo, hoy día se despide un gran jugadorazo.
1: Así es.
2: O sea, es el señor Messi, ¿no?
0: Messi.
2: Señor Messi, pues.
1: Don joven Messi.
2: Don joven Messi se despide del fútbol. Entonces todo el mundo quiere verlo, pues, cómo tira su última patadita.
1: No, todavía no se despide de su selección.
2: Ah, ya.
1: Pero va a seguir jugando.
2: ¿En otras canchas?
1: No, en su equipo de fútbol, en el... En Estados Unidos juega él.
2: Ah, ya, bueno.
1: ¿Cómo se llama su equipo, Lorenzo?
2: ¿Cómo se llama? El Mister. No, perdón, el Inter de Miami.
1: El Inter de Miami, claro.
2: El Mister.
0: Sí, yo por un momento pensé que era Sport Boys. No, Rosadito.
2: ¿Cómo voy a decir el Mister de Miami?
0: Dice que hoy día en la selección juega del Sport Boys, juega en la Liga Caliente. Oye, acá estamos viendo las opiniones. Si es que hay audio, Paquito, por favor, ¿eh?
1: Ahí vamos con audio.
0: A ver.
3: Buenos días, Lorito. Yo prefiero ver el partido de la Copa Perú en vez de mirar la selección.
2: Oye, ¿ese no es plata como cancha?
0: Acuña.
2: Acuña, ¿no es?
1: A ver otro audio.
4: Muchachos, buenos días. Lorito, ¿qué tal? Paquito, Cuquita. Estoy esperando tu panetón, Cuquita.
2: Panetón.
4: Bueno, ¿qué se puede decir de la selección? La selección, en vez que avance, lastimosamente, todos estos años se ha retrocedido bastante. Hace 16 años ganábamos a Canadá 2-0 en el mismo estadio. Y hace unos días hemos perdido 2-0 ante Canadá en el mismo estadio. Entonces, pues, esa es la gran diferencia. La verdad que la selección del Mano Menezes no juega nada. Sinceramente, no juega nada. Yo escucho la Mega Mix, tocamos de todo.
0: Gracias, mi rey. 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
1: ¡Bravo!
0: Sigamos hablando de la selección, la gente está opinando, de todo modo, nosotros también.
2: Oye, por supuesto que sí, se viene el fútbol. 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
0: Sí,
2: yo ya tengo el mío, me queda espectacular, me da.
0: Dice, hoy ganamos más experiencia.
2: ¡Qué malo!
0: Ahí está bien. ¡Viva Colombia! ¿Qué es eso? A ver, soy Karina de San Juan del Urigancho. Hoy Colombia se recupera de la mala racha que trae. Gana 3-0 a Perú.
1: Ah,
0: es
1: mira,
0: una...
1: mira.
0: ¿Viste, Pepe? ¿Qué o qué? Estaba una colombiana está hablando aquí. Grabanos nuestras historias, Carlito, por favor.
1: ¿Cómo es posible?
0: Hoy juega Perú.
1: ¿Cómo es posible?
0: ¿Cómo es posible este suceso?
1: Claro.
0: Ahí con mi Puquita, por favor. Ahí está.
2: Pues, esto. ¿Qué hubo, pues, papito, pues?
0: Hoy día juega Perú.
2: Perú, si se puede.
0: La pregunta es, ¿quieren hablar de Perú o de la despedida de Messi?
2: Es simulacro, ¿no?
5: Sí, mi amor.
2: Vamos a ver.
0: Mándenos sus audios al WhatsApp, última parte del programa. Esta es la Mega Mix.
1: Tengo audio.
6: Ahorita muy buenos días. De Chimbote, Rafael te saluda. Poquita. Y Paco. Bendiciones para todos ustedes. ¿Y qué puedo hablar de selección? Sinceramente. Si es que no se corta de raíz este mal, nunca vamos a aprovechar.
1: Uy, uy, uy.

0: ¿Cómo estás?
1: Hola, papito, ¿cómo estás?
0: Puga, ¿qué tal? Buenos días.
1: ¡Ay! ¡Uy, esa voz bien macho!
2: ¿Te quieres? Él es el gerente.
1: ¡Ay!
2: Don Gato y su pandilla. ¿Viene
1: Don
2: a ser
1: Gato,
2: tú?
1: Escríbame para que me haga miau.
2: Gracias, muchísimas gracias, Puquita. Venme a decir.
1: Síganme en mis redes sociales, arroba la chola Puca.

0: Mil por la gracia, Paquito.
1: Un abrazo, hermano.
0: Hermosa familia peruana, muchas gracias. Lo llevamos en el corazón. Mañana 6 en punto aquí en la Mega Mix. ¡Chao!
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1: 10 y 11.

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1: ¿Qué cosa? Paquito, buenos días. Buenos días, Perú.
2: Mariela, ¿cómo está? Muy buenos días, martes 6 de octubre.
1: Hoy es 6 de octubre, comenzando el mes de octubre, el mes ya,
2: el décimo mes.
1: El décimo mes, pero ya viene
2: Navidad.
1: Ya está cerca,
2: está,
1: ¿no?
2: Está cerquita, ¿no?
1: Halloween.
2: Uy, no, Halloween.
1: Día criollo.
2: Criollito.
1: Oye, se vienen hartos feriados.
2: Sí, ¿no?
1: Se vienen hartos feriados. Buenos días, Perú. ¿Cómo están, mamacitas, papacitos, rico? ¿Me han extrañado ayer?
2: Sí.
1: Eso. Paquito, yo he estado, cuando me venía,
2: ¿ya?
1: En mi carrito, manejando, escuchando la Mega Mix, tocamos de todo. Escuchaba que Alex Lora te decía que tenías 3 venecas, 3 chamitas.
2: ¡Mariela!
1: Entonces yo decía, ¿qué cosa? ¿Y dónde quedó la brasilera?
2: No digas dónde.
1: Paquito, ¿qué tapas? Se está internacionalizando.
2: Un beso para la brasilera.
1: Este sinvergüenza.
2: ¡Te amo!
1: Eso demuestra que los hombres cada día están peor. Esperando a Marquina, que está atorado
2: ya llega,
1: con el tráfico, sí, no piensen mal.
2: Sí,
1: atorado,

0: Puquita y me ha estado dando algunos consejitos sobre algunas cosas personales. La Puca sí. Es la muerte.
1: Sí, ¿no?
0: ¿Cómo la quiero yo? Esta, la yo la, la Puquita, ¿no? De las caderas más voluptuosas y ricas que hay, ¿ah?
1: ¿Eh? Más rica, cheche.
0: Rica, cheche. Esas caderas te tumban en una. En una.
1: Ay, no hay nada que la brasilera, nada.
0: Nada, nada, nada. ¿Ah? ¿Ah? Ahora raja basura. Escúchame. Rapito.
1: ¿Ya?
0: Manda tu mensaje de texto con que con tu emprendimiento. Porque eso. Viene el hora.
1: El mix emprendedor.
0: El mix emprendedor, gracias a Cachín. Mientras que esperamos a Marquina,
1: dale.
0: Te doy tiempo en el siguiente bloque para que me mandes tu emprendimiento. Cortito, chiquito,
1: así como...
0: pero jugoso y con harto contenido.
1: Así es,
0: como te gusta. No importa chiquito, pero rico. Y todo acá. ¿Cómo se nota que todos son chipis? Todos se emocionaron. Hablo del emprendimiento.
1: Mariela,
0: quédate aquí en la Omega Mi, ya regresamos.
1: Tocamos de todo.

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2: ¡Ajá! 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
2: Ajá. Gracias, Cashin.
4: ¡Mi familia!
3: Ahora sí.
2: Sí, Paquito,
3: métete. Pedimos hace un momentito sus videos cortitos, pero
2: audios, concisos. Audios,
3: audios. Audios de tu emprendimiento, así chiquito, pero bonito y graciosito.
2: A ver. Suelta tus emprendimientos, DJ Paco.
5: Hola, buenos días, la Mega Mix. ¿Cómo están? Soy Néstor Acaro, asesor inmobiliario. 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
2: ¡Epa! Terrenitos a 25 mil soles. Mira, estamos arriba, ¿eh? Sí. Estos emprendedores están con plata.
4: ¿No?
2: Suéltalo, Paquito, DJ Paco. 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
6: Quiere ser la sensación de esta fiesta el día 31 de octubre en este Halloween. Visítanos en TikTok. Mala Fe. By Patricia Poco. Los me.
2: ¿Qué pasó, Paquito?
6: Mejores disfraces. Vas a ver cómo vas a hacer
4: el
6: la sensación del bloque. Gracias.
2: Ahí está, para Halloween, que es una buena fiesta.
4: Ahí está.
2: Claro, ahí hay disfraces.
3: Ahorita que viene Halloween, ya vienen todos los emprendimientos, cualquier cosa que quieras vender para Halloween.
2: También se viene el día de la canción criolla, los turrones.
4: Uy, qué rico.
3: ¿Cuántos emprendimientos?
2: Aprovecha, suéltalo, DJ Paco.
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2: Salen los letreros LED, señores y señores. Uh-huh. Bueno, Paquito.
4: Dime, señor.
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8: Desde el Callao, escuchando la Mega Mix, tocamos de todo. 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
2: ¡Epa, hermoso! Y ahora viene el cherry de Mariela Zanetti.
3: Bueno, más que un cherry, es un pedido a toda la comunidad que son amantes de los animales. Porque este domingo 11 de octubre nos vemos en la gran caminata de 42K este 2026. ¿Desde qué hora? Desde las 9 de la mañana en el Parque Faro en el Malecón de Miraflores. Este año nos unimos a Asociación Protectora de Animales para apoyar a los albergues, a los animalitos que podían haberse afectados por el fenómeno del Niño. Con esta maratón que se va a hacer, se va a recaudar alimento para todos nuestros perrunos y mascotitas que tanto queremos. Y lo mejor es que no hay costo de inscripción, Marquina, es gratis.
2: Hermoso.
3: Para participar, solo tienes que llevar 2 kilos de alimento balanceado, 2 kilos para mascotita. Esa es la única entrada, empaquetado obviamente y enlatado para perros o gatos, y las primeras 1,000 mascotas recibirán su kit deportivo todo totalmente gratis. Imagínate, voy a llevar a mi Lucas ahí para que le den su kit deportivo.
2: Hermoso, ya saben.
3: Ya saben, este 11 de octubre.
2: 10:40, regresamos con más. Esto fue el bloque de los emprendedores aquí en Radio La Mega Mix.
3: Tocamos de todo.
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0: Atención, atención, atención. Amy Gutiérrez, Davis Orozco, Grupo Río, William Luna y muchos más estarán este sábado 10 de octubre desde las 6 de la tarde en el Parque de la Exposición. Ingreso libre con entradas vía teleetiqueta Dike, rumbo a los 75 años. 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Ajá. 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
1: Qué buena música.
0: Atención, les quiero comentar algo. Ustedes que son hinchas de una bebida y siempre la toman.
1: Esas que paran con sus viejas confiables.
0: Sí, sí, sí. Estos chubolos que paran con sus cuates y su bebida. 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
0: Hermoso. 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
1: Punch, pero es así, punch. Porque te pone punch.
0: Oye, ¿ustedes saben qué está pasando en las calles de Lima? No tienen idea, ¿sí o no?
2: Sí.
0: No, no, no. La ciudad amaneció empapelada con unos mensajes misteriosos.
1: ¿Cómo?
0: De Johnny Walker.
1: ¡Oh!
0: En donde dicen, cantinero, llegó el whiskero.
1: ¿Qué?
0: ¿Qué cosa?
2: Otra cosita.
0: Ay, qué rico. Bueno, Johnny Walker, ahora lo entiendo todo. Ahí está. En las rocas, por favor, a mi Johnny Walker.
2: Qué rico.
0: Ah, oye, pero aguanta, aguanta, aguanta. Johnny Walker con cumbia.
1: Claro. ¿Por qué no?
0: Cumbia elegante, papá.
1: Pero ¿por qué discriminas?
0: Yo me pregunto, ¿no?
1: No, qué más rico. Estás en tu concierto de cumbia tomando tu whiskito. Otra cosa.
0: Bueno,
2: elegante, papá.
0: No, todavía no sabemos qué está pasando, pero sí sabemos algo.
2: ¿Así?
0: La buena música tiene que venir también con un buen trago.
1: Un buen trago, ¿sí? Claro.
0: Así que atentos a las redes de Johnny Walker, porque todavía no sabemos mucho, pero algo grande se viene.
1: Oye, qué bacán.
0: Ya saben, ¿ah? Keep walking.
2: Keep walking.
1: Llegamos para todo el Perú.
0: Claro.
1: Para todos los rincones. Así tiene que ser.
0: Yo siempre cierro esta mención diciéndole a Paquito, keep walking. ¿Y Paquito qué dice?
2: Keep walking.
0: Keep walking.
1: A mí ni me pregunto.
0: Yo le digo, keep walking. Y Paquito, keep walking.
1: A ver, Paquito.
2: Keep walking.
0: Keep walking.
1: Y yo.
0: A ver, y María dice, keep walking.
1: Keep walking. Yo hablo como Paquito.
0: Caminar, Paquito, caminar es walk.
1: Ah, ya, sí.
0: Hay una L ahí, pero...
1: El que mucho sabe de inglés.
0: Walk.
2: ¿Ya?
0: Keep walking.
3: Ya, mi amor.
0: Gracias, bebé. Atención, atención. Lo máximo, lo de Johnny Walker, porque algo bueno se traen de todas maneras.
2: Algo buenito, hermano.
0: Claro, llegó el whiskero.
1: Qué rico.
0: Ay, qué rico. Atención, 10:51. 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
1: Hazlo, Des.
2: Gracias, Des. Vamos, Coco. Díselo, díselo,
1: Marquita, Martín. Desde que lo operaron, está, pero cosa. Habla más, ¿ah? Rápido. Mira cómo muela.
2: Mi querido Bocasol.
1: Qué asco, como...
0: un viejo lengüero.
1: Por si acaso hay que decirle a la gente que estamos en TikTok y en YouTube.
2: Ajá.
1: Pero te están viendo haciendo tus gestos asquerosos.
0: Yo estoy viendo, eso me enseñó el señor Miyagi, en Ceral Purir. De arriba abajo, de abajo arriba.
2: ¿Cuántos están viendo en el YouTube?
0: En YouTube estamos reventándolas, hay 3 personas.
1: Pero somos localidad.
0: Claro. Pero qué tres.
2: 3K, ¿no?
0: 3K.
1: ¿Y en TikTok?
0: En TikTok sí somos una locura y ahí somos 7. Yo creo que no llegan a fin de mes en algún momento.
1: Yo creo que voy a hacer mi TikTok también, porque la vez pasada recaudé 0.07 centavos de dólar.
0: A nada.
1: Ay, claro, ahora.
0: A nada.
1: De 7 en 7 a diario puedo llegar a un dólar.
0: DJ Pancho, por favor, prenda su micrófono y coméntenos cuál es el tema de hoy. El tema que le ha indicado el señor Coco Chávez.
1: Que nos está escuchando, además.
0: También conocido como Dedos Gordos.
2: Ah, Dedos Gordos.
0: ¿Cuál es el tema para dialogar hoy, mi querido DJ Pancho?
3: Para hoy, chicos, buenos días. Buenos días, Marielita, Paquito.
2: Buen día.
3: El tema para hoy es: si fueras alcalde por un día, ¿qué arreglarías primero en tu barrio?
1: Todo esto debido a que ya ayer han sido las... No, el domingo fueron las elecciones municipales y regionales.
0: Sí. Algunas regiones se van a segunda vuelta.
1: Sí.
0: Porque en regiones sí, si no pasa uno, el 30% irían a segunda vuelta.
1: Varios se van a segunda vuelta, pero los alcaldes
0: por un voto. En los distritos ya está todo definido, menos en Lima, porque en Lima hay un montón de actas impugnadas.
1: Hay varios todavía, en Surco todavía no está definido, pero hay varias actas que todavía falta, pero...
0: Lo que sí es cierto es que el primero de enero del 2027 comienzan a trabajar todos los nuevos alcaldes.
1: Por favor.
0: O sea, tu alcalde puede meter uña hasta diciembre de este año.
1: No, más bien ahorita comienzan a tapar los huecos.
0: Hoy día vas a ver, van a cambiar una banca que ya estaba lista, van a volverla a poner.
1: Claro.
2: Eso pasa en Barranco. Hace como un par de meses.
1: Ya comienzan a reventar las pistas.
0: Ya por las puras.
1: Ese es para justificar, pues, para tapar.
0: No, hay que desratizar, no hay ni una rata.

0: dijo.
1: Sí, sí, lo dijo.
0: Y es exactamente lo que está pasando.
2: Entonces hay que creerle a Turquesa.
0: Bueno, hasta ahorita no se ha equivocado con sus predicciones.
2: ¡Me muero!
1: ¡Me muero!
2: Bueno, lo cierto es, con Turquesa o sin Turquesa, la pregunta es, si tú fueses alcalde, ¿qué es lo primero que harías por tu distrito? Por ejemplo, Paquito, ¿cuál es tu distrito?
1: Surco.
2: Surco. ¿Qué harías? Lo primero que harías por Surco. Uy. Primero deshomosexualizarlo.
1: Obvio.
0: Claro. No, pero ya hay. Pero escúchame.
2: Paquito, yo te recomiendo, si estás enamorado, escúchame, hacer un osito así de... Eso. ¡Ay, qué pasa!
0: Eso. Escúchame, eso. Ahorita hay un montón ya. Sí, ya hay.
2: Me había olvidado ese tema.
1: Eso.
2: Pero es un detallazo, ¿sí o no? Un osito.
0: Sí, fue un detallazo.
2: Eso. Claro.
0: Bueno.
2: Se enamoró.
0: Ya pasó ya tantos años, pero, ya está casado, déjalo en paz.
2: Pero escúchame, Mariela, eso no habla, eso, la anécdota habla de qué fuerte.
0: Es que es su momento.
2: Qué fuerte uno se puede enamorar, a eso me refiero.
0: No le digas eso porque la esposa va a reventarle el celular.
2: A su esposa no le ha regalado ni un tulipán. Ya, bueno. Bueno, Paquito, ¿qué harías por Surco?
1: Bueno, primero la,
2: la
1: delincuencia y la basura. De verdad que no está tan... Por mi
0: basura,
1: zona.
0: Basura, ¿no?
1: Por mi zona.
2: O sea, sí. ¿Cuál sería tu propuesta? Bastante. ¿Pondrías a los delincuentes a recoger la basura?
1: No, primero sacaría la delincuencia. Ya. O sea, más de repente, más policías y más sereno de repente, ¿no? No sé.
0: Magdalena, ¿no? Es uno de los distritos más seguros que hay.
2: Magdalena,
0: yo me pregunto, ¿cómo es que un alcalde hace para que su distrito sea uno de los más seguros? ¿Y por qué no todos siguen la misma línea?
1: El ejemplo,
0: línea?
1: ¿No? El ejemplo.
2: Bueno, la suerte que tiene Magdalena es que no es un distrito tan grande.
1: ¿Ya?
2: Mientras el distrito sea más chico, es más fácil de controlar.
0: Pero hay distritos chicos que también son San Isidro.
1: Barranco.
0: Barranco,
1: bueno,
0: imagínate.
1: Más o menos, ¿no? Más o menos.
2: Bueno, en Magdalena, digamos, la familia Allison.
1: Ajá.
2: Siguió triunfando, ¿no? Porque
0: por eso,
2: la esposa que esposa, es Carla Robiano.
0: Por eso es que
2: Robiano,
0: la gente ha reventado.
2: Carla Robiano, perdón.
0: Robiano, sí.
2: Más de 70%.
0: Claro, una es una locura. Igual que el de Vitarte, también su papá, 63.
2: Claro, él era el dibujito y ha ganado Don Dibujo.
0: Don Dibujo, el papá. Porque van a seguir la línea, pues, ¿no? Van a seguir la misma propuesta política para seguir trabajando. Quiere decir que la gente está contenta.
2: ¿Qué haría Mariela por Chorrillos?
0: ¿Tú eres? Yo antes era de Surco, ahora soy de Chorrillos. Ay, en Chorrillos hay tantas cosas que hacer. Primero, creo que habilitaría un poco algunas zonas para que el tráfico no sea muy pesado, porque creo que uno de los problemas que tiene Chorrillos es el tráfico y la tuburación.
2: La avenida Guaylas.
0: Guaylas, varias zonas en realidad, ¿no?
2: Ahí, claro.
0: Y eso creo que falta.
2: La curva.
0: Falta un poco de... porque ese tráfico, aunque no lo quieras, hay demasiados mototaxis, demasiada informalidad, demasiado comercio ambulatorio, que no debería para ser un distrito tan bonito como es Chorrillos. Y creo yo que eso atrae también un poco de delincuencia.
2: A ver, Paquito, juega a la gente el WhatsApp. ¿Cuál es el WhatsApp?
1: Es el 971-446-726.
2: La pregunta es, si tú fueses alcalde de tu distrito, ¿qué es lo primero que harías? DJ Pancho, ¿cuál es tu distrito?
3: Yo vivo en Ventanilla.
2: En Ventanilla. ¿Qué harías por Ventanilla? ¿Lo primero que harías?
3: La limpieza.
0: Ajá.
3: No voy a mencionar al alcalde, pero el alcalde anterior mantenía limpio Ventanilla.
0: Ah, no, pero dilo, porque es importante que la gente sepa quiénes son los buenos alcaldes y los malos también.
2: Dilo y cóbrale.
3: Bueno, en su momento Omar Marcos sí mantenía Ventanilla limpio.
0: ¿Cómo se llama? Se olvidó.
3: Jobinson Vázquez.
0: Por ese nunca más voten. Así es que a las cosas claras.
3: Y otra cosa que empezaron a alquilar las losas deportivas para los chibolos, no lo dejaban. Si tú querías alquilar, o sea, tú querías jugar, no podías porque te cobraban 25, te cobran 25, 30 soles.
2: Debería ser gratis.
3: Y debería de ser gratis.
0: ¿Tiene qué? Porque para eso tú pagas tus impuestos.
2: Ahí está.
0: Tus servicios y tus tributos municipales, donde ya tú pagas para poder hacer uso de esos servicios.
2: Bueno, sabe Dios si pagan también sus arbitrios.
0: Bueno, se supone, ¿no? Bueno, que tienen que pagar. Pues también
2: señor
0: hay que
2: Carlitos, señor Carlitos.
0: Nosotros como ciudadanos también hay que ser cumplidos.
2: Bríndale el micrófono al señor Carlitos, que está concentrado en la transmisión. Yo, tranquilo, no, nadie se ha conectado. Nadie se ha conectado, puedes trabajar
0: pero
2: acá.
0: Él está bien preocupado.
2: Aquí en la radio hay un montón más de gente conectada, te aviso. Señor pasa? Carlitos, primero, ¿cuál es su distrito?
4: Yo vivo en Cercado de Lima.
0: Ajá.
2: Cercado de Lima, que Cercado de Lima normalmente no tiene alcalde, porque su alcalde es el alcalde de Lima.
4: Exacto,
2: y es un distrito abandonado.
0: ¿Estás contento que haya salido por qué?
4: No, la verdad que no, pero.
2: Todavía tienes esperanza.
4: Aún está esa pizca de esperanza, ¿no? Pero bueno, lo que cambiaría en mi distrito creo que principalmente podría ser el transporte. Creo que a veces es demasiado lo que se acumula en las vías principales, sobre todo.

0: encercado, que es generalmente por donde pasas, si quieres irse al norte, sur, pasas por ahí, por Abancay.
1: Cercado, claro.
0: Por Abancay, sí. Sobre
1: si
0: todo.
1: Si alguien trabaja en Lima tradicional, pero vive en Lima periférica, como le han puesto, en los diferentes conos que tiene el hermoso Lima, tiene que pasar por el cercado.
2: Exacto. Sí. Yo creo que una cosa importante también que a veces nosotros, cada distrito no toma en cuenta, es cómo está tu municipalidad, pero no me refiero a todo el distrito, sino a la ente municipal, a la casa municipal, ¿no? Hay muchas municipalidades que tienen demasiado desorden.
1: Claro.
2: Y eso es una desgracia porque todo lo vuelve más lento, ¿no? La gente, para ir a sacar un informe, tienes que hacer unas colas, demoras, y eso es tedioso, todo lo retrasa. Creo que deberíamos empezar por casa de actualizar todo el tema municipal.
1: Bien,
2: eso
1: bien,
2: creo que sería el primer paso para poder avanzar con otros.
1: Bueno, saludos para Paula, saludos para Drums, hola, desde Vancouver, está viendo el YouTube, dice que el audio está muy bajo.
3: ¿Ah, sí?
1: Pero poco a poco vamos a ir mejorando. Un abrazo para todos los que están conectados en YouTube. Nosotros volvemos con más. Ya saben cuál es el tema del día. Si fueses alcalde de tu distrito, ¿qué es lo primero que harías? Quédate aquí en Radio La Megamix.
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0: abierto. ¿Por qué Marquina me mira y me dice? No, este Paquito me mira y me dice, abierto. ¿Qué es eso?
1: El micro.
0: Ay.
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0: Oye, y ahora que estamos conectados en YouTube y en TikTok, Jenny, que está en TikTok, me dice: Mariela, ¿le puedes mandar saludos a Ricardo Mendoza en la radio? Él te está escuchando.
2: Ricardo,
0: no sabemos qué Ricardo Mendoza es.
1: Pero lo que pasa es que Ricardo Mendoza es puede ser el de Hablando Huevadas o puede ser su homónimo, pero eso no significa que no le mande saludos.
0: Claro, mandamos igual de saludos a Ricardo Mendoza.
1: Claro. Y si es Richavo, le mandamos un beso en la boca. 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
0: Rica.
1: Bueno, Paquito, ahora sí. Ponme la cuña del tema del día.
3: Ciudades con futuro, responsables con el espacio donde vivimos.
1: Claro que sí. Oye, todos tenemos algo que nos gustaría mejorar en nuestro barrio. Una pista, un parque, una calle, alumbrado, algún espacio que está descuidado. Si tú fueras alcalde por un día, ¿qué arreglarías primero en tu barrio? Es la pregunta que le hemos preguntado a la gente. Ya saben, ¿ah? Un barrio bien cuidado es un lugar más seguro y agradable para todos.
0: Por ejemplo, una conexión eléctrica clandestina puede ser peligrosa, muy peligrosa. Si vemos una, podemos reportar a Plus Energía a través de Fono Cliente al 517-1717 o al WhatsApp 995-171-717.
1: También es importante cuidar los espacios públicos y estar atento a situaciones que pueden poner en riesgo a los vecinos.
2: Eso.
1: Ahora sí, quiero que mi gente de Radio La Megamix se transforme en alcalde de su barrio por un día y escuchemos lo que nos han puesto.
4: Hola Marielito, hola Marquina. Bueno, lo que yo arreglaría de mi barrio serían las bancas que están en mal estado en el parque y también los juegos para los niños porque están súper oxidados y pueden ser muy peligrosos para los niños y para todas las familias que van a jugar al parque.
1: Ahí está. Muy bien.
0: Mira, acá dice: buenos días, Mariela. Lo primero que yo cambiaría en mi barrio San Martín de Porres sería los serenazgos y colocaríamos un policía municipal armada.
1: Ajá. Mira, acá la gente dice: yo, los fumones. Ya, y ahora yo me pregunté: ¿sacará los fumones? No, me dice: los fumones están descuidados, los peinaría. Arreglaría todos los fumones para que la gente vea los fumones más arregladitos.
2: Claro.
1: ¿Qué mejor que entrar a un barrio con pasteleros bañaditos?
2: Hermoso, ¿no?
1: Arregladitos, claro, todos en camisita.
0: Ya no te da miedo.
2: La otra cosa.
0: Las pistas, dice, de Chorrillos en una remodelación. Todas las que están para la salida a la Panamericana están destrozadas, es verdad. Más iluminación también por esa zona, porque es muy oscura esa zona.
1: Uy, ahí está.
2: Más audio.
1: Suéltala.
5: Hola Marquina, yo arreglaría los campos deportivos en los parques y mejoraría las áreas verdes para que los niños puedan disfrutar de manera sana.
1: Ahí está. Qué lindo, qué bonito. Oye, este mensaje que me llega me llama la atención. Marquina, manda un saludo al señor Ruler,
2: Ruler,
1: del área de estampado. Mándale un saludo al recontra cachudo.
2: Oye.
1: Qué fuerte ese mensaje, ¿no?
0: Qué fuerte. Oye, hablando, volviendo al tema nuevamente, a ti, Marquina, no nunca cada vez que estás en una avenida, cuando estás manejando, pista para la derecha, pista para la izquierda, y en el medio, un pasecito chiquitito, así bien chiquitito, lleno de unas de tierra. O sea, se supone que debería haber plantas, árboles bonitos, una zona verde, pero está todo descuidado de tierra. Y para que lo tengan así, ¿por qué no mejor, en lugar de quitarle espacio al que conduce, porque tiene la pista, ponen claro. Ponen un pedacito para que manejen las bicicletas, las patinetas. ¿Por qué no en ese lugar de tierra, buenazo, en lugar de estar desperdiciada ahí, lo usan para ciclovías y no nos quitan espacio ahora que hay tan poco espacio para los conductores con el tráfico y todo, ¿no? Eso, por ejemplo, es una situación que en muchos distritos yo veo. Y se podría arreglar así, ¿no?
1: Al fin, claro, si al final lo vas a tener de tierra.
0: Claro, mejor que sirva de uso, ¿no?
1: Es que lo que pasa es que a veces el alcalde del distrito dice, no, es que yo le estoy poniendo tierra por ahora y dame un tiempito y no, vas a ver que eso va a hacer palmeras.
0: 10 años y nunca.
1: Pero también elígeme, pe, otra vez.
6: Eso.
1: A ver, un audio más.
6: Vamos con un audio más, por favor.
7: Hola Mariela, hola Marquina. Yo arreglaría de mi barrio la iluminación porque los parques suelen estar un poco oscuros y puede ser peligroso.
0: Ahí claro, es justo lo que yo decía, iluminación.
1: Claro. Mira, así como hay ella que quiere iluminación, el señor Víctor Loaiza dice, yo le quitaría los focos a los parques.
6: ¿Por qué?
1: Para poder chapar más caletas.
0: Acá hay uno que...
1: Claro, porque como chapa entre hombres... Claro. No quiere que lo vea.
0: Acá hay uno que ya me mató, ahí dice, yo sería un alcalde más terrenal, me dedicaría a chorear.
6: Oye. No, no seas así.
1: Más terrenal.
6: Alcalde chorazo.
0: Lo primero que haría, si fuera alcalde por un día, es recoger la basura de todo mi distrito, Villa María de Triunfo. Claro.
6: Ahí es.
1: ¿No? Uy, ahí tienes para ser alcalde 10 años.
0: Pero sí es tan fácil eso.
1: para recoger toda la basura.
0: Escúchame, si tú no eres la municipalidad no hace ese servicio. Contrata a una empresa que lo haga. Claro. Si tú le pagas a esa empresa, ¿qué te cuesta como autoridad exigir
6: eso,
0: que haga la chamba? Claro. Nada más tienes que exigir.
6: Está pagando,
0: porque si le estás pagando, ¿no? Claro. Y si no funciona, contrata otra, pues.
6: Por favor.
1: Son las 11:18, regresamos con más. Quédate aquí en Radio La Megamix.
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1: Qué rico, suéltala. 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
2: Oye, escúchame, la gente se pasa maleada. ¿Cómo vas a decir, Marquina? Yo arreglaría las veredas de la calle de las Sirenitas porque hay mucho polvo.
1: Ah, ha ido seguido. Ha ido
2: ¿tú
1: seguido.
2: ¿Tú qué harías? ¿Tú arreglarías esa zona?
1: No conozco, la verdad, no conozco.
2: ¿Cómo? Pero si tú eres cliente VIP de la Sirenita.
1: Todas las veces que he comentado es porque Paquito me soplaba.
2: Es
3: verdad, te lo
2: aseguro.
3: Afirmo.
2: Su mujer está escuchando la radio.
1: No, jamás.
3: Es verdad, te lo afirmo.
1: Atención. Que hace exactamente 3 días, el 3 de octubre de este mismo año, se nos fue un grande. Partió el querido Pascualillo Coronado.
2: Pascualilla.
1: A los 67 años, tras una valiente y digna lucha contra la feroz enfermedad del cáncer. Y nosotros aquí en Radio La Megamix le rendimos homenaje con música del más grande de la carretera central, mi tío Pascualillo Coronado.

0: grande. Acá. En el cielo, Pascualillo.
1: Qué hermoso.
0: Qué rica música.
2: Porque tú eres Pascual, pero
1: claro, Pascualillo.
0: Ah, pero él es Pascual. Tú eres Pascual y el otro es Illo.
1: Pascualillo, Machibolo, Pascualillo.
2: A ver, suéltate una más de gran, un abrazo grande y las condolencias a la familia, a Piti Coronado, que es el hijo, por la partida, el sensible fallecimiento del gran Pascualillo Coronado. Suéltate una más.
0: Uy, esas canciones me dan sed.
1: Salud.

0: porque es que te llama esa música a bailar.
1: Qué rica
0: te llama.
1: Música, qué rica música. Nada que, ay, que el tanque es su chicha. Fuera.
2: ¿Así? ¿Así?
1: Ay, que yo soy el dueño de la chicha. Nadie más puede tocar chicha, soy el tanque. Oye, oye.
2: Y después dice, lo estamos copiando. Dice,
1: ay,
2: ¿no?
1: Se copian de mí. Fuera. ¿Así? Acá.
0: Oye, pero escúchame, ¿por qué le llaman tanque? Ya no es tanque, ahora es la manguera, el tanque. Estás más flaco.
1: Ese rotoplasta está desinflado. A ver, suéltate una más poquito.
2: El tanque está llamando, contesta.
1: Oye. Oye, la medallita dice de Pascualillo, la medallita. ¿Quién es la medallita, Paquito?
2: Chiqui, ¿qué dice Chiqui?
0: Tac, tac, mí, tac en la pantalla.
1: Me encanta Pascualillo, pero discúlpame. Yo sé que ya partió, pero Senderito canta mejor.
0: ¡Ándate a la!
2: ¿Cómo que Senderito canta mejor?
1: ¿Ah? Senderito es otra cosa. Tío Custodio, ya voy por mi cheque.

0: Marquito, me está pidiendo, por favor, mi amiga Irene, que tiene el nombre de mi madre, que pongas el señor carcelero.
1: Señor carcelero, por favor.
0: DJ Paco, trabajando en vivo. El DJ más veloz y más antiguo de la radio.
2: Oye, no digas eso, por favor.
0: ¿Cómo que DJ Paco, mezclando desde Johnny López?
3: No digas eso porque sus tres chamas se van a ofender.
2: Por favor.
0: Ya saben, ya que
3: lo
0: no
3: defienden, Adam.
0: Ya saben que no le funciona.
2: Por eso no estoy soltero.

0: qué rico, salud.
1: Oye, suelta, Pepe. Suelta, cocodrilo.
2: Acá la gente dice, oye, pon dime gitana, por favor.
0: Oye, la gitana, gente ha rayado.
2: Gitana de Pascuarío. La gente dice, chiqui, quiero mi tamal.
0: Escúchame, yo creo que mañana vamos a tener que hacer un especial de Pascualillo.
2: Me encanta Pascualillo, el rey de la carretera central.
1: Dime gitana.
2: Esto es gitana. Clave G.

0: manda la tanda.
1: Atención, amigos, las personas, sí, se van. Las personas ya a veces no nos acompañan, pero el legado queda.
2: Queda.
1: Así que...
2: ¿Y qué tal legado, ah?
1: El legado de Pascualillo, eterno.
2: ¿Qué tal legado?
1: Eterno. 11:30, regresamos con más aquí en Radio La Megamix.
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1: ¿Qué te van a dejar a ti hoy, viejo verde? Dios mío, es que me enamore, dice. ¿Te has enamorado de cuatro?
0: ¡No!
1: De tres chamas y una brasilera.
0: ¡Mamá!
1: Una garotinha que te mueve las caderas.
0: Eso te conté para interno, no para que lo cuentes.
1: Paquito, ya mucho, ya. Cuidado con la próstata, ¿no?
0: ¡No!
1: A tu edad, Paquito, tienes que cuidarlo. Bueno, seguimos aquí en la Mega Mix. Tocamos de todo y decirle a la gente que estamos conectados en vivo desde YouTube y de TikTok.
0: ¡Eso!
1: Somos ahorita en TikTok más de 250. 50 personas. Ajá. En YouTube, ¿cuántas personas somos?
0: 3, dice.
1: Somos una cantidad increíble. 5 personas.
0: ¡Bravo!
1: Pero somos lo que somos, ¿ah?
0: ¡Habla!
2: ¡Mariela! ¡Mariela!
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0: Dale, reina.
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1: Ahora sí, llegó el momento, Paquito.
0: ¿De qué reina?
1: Ya la gente reconoce la música.
0: La cortinita.
1: La cortinita.
0: Sabe, ¿no? Claro.
1: Ya llega el ¿Qué cocinas con? Donde te puedo regalar 50 soles. Pero tienes que estar mosca.
0: Atento.
1: Porque tienes que hacer. ¿Qué es lo que tienes que hacer? Mandar tu mensaje de texto. Nombre, distrito y edad.
0: ¿Ya?
1: Así de fácil. Nombre, distrito y edad. Escribes y cuando te llamemos, tú tienes que decir...
0: Yo escucho radio, la Mega Mix, tocamos de todo.
1: Listo. Te voy a dar un ingrediente secreto.
0: Ya.
1: Y con ese ingrediente, en 10 segundos me vas a decir 5 platos.
0: Ya.
3: 5.
1: Rápido, oye. Listo. Rápido. Por ejemplo, digo papa. Papa rellena, papa la gallina o copa estofado puré. Ya está, ganaste 50 soles.
0: ¡Bravo!
1: Así rápido, directo, al toque. Pero todo es en el siguiente bloque.
0: Dale.
1: Ya viene también nuestro invitado, Panchito Cabero, el Panchito. Rey, el amigo, el señor de los animales.
0: Panchito.
1: Así que ya, de nuestros hijos perrunos, dentro de nuestras mascotitas
0: fieles, ¿no?
1: Sí, felinas. Sí. Los más fieles. Así
0: pues,
1: es.
0: Pues a Pancho le dicen perro, dice.
1: Porque es fiel.
0: Fiel, ¿no? Dice, claro.
2: Pero el perro es el mejor amigo del hombre, ¿no?
1: Ajá.
2: Claro, por eso somos fieles los hombres.
1: Sí, pero siempre lo engaña.
0: No.
1: Pobrecito, los perritos. Siempre lo engaña.
2: Papá.
1: Quédate aquí en la mesa.

edad. Escucha, nombre, distrito y edad. Ya se viene el ¿Qué cocinas con? 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

0: Oye, qué bonito, estoy conversando en vivo y en directo acá con más de 300 personas conectadas en TikTok y en YouTube.
1: ¡Qué lindo!
0: Somos pocos, pero somos lo que somos.
1: Están los mejores.
0: No, además que somos nuevos en redes, ¿no? Y todos los días lo hacemos, estamos recién entrando a este mundo, las redes. Claro. Otros ya tienen más tiempo, así que no se burlen.
1: O sea, si no llega Comegato, no hacemos esta jugada.
0: Claro, si no llegaba Comegato, nunca lo íbamos a hacer. Pero un saludo también para toda la gente que está conectada en la radio, en el WhatsApp. ¿Qué WhatsApp, Paquito?
1: ¡Chicas!
2: 971-446-726.
0: Así es. Entonces, siendo las 12 con 14, voy a mandar mi cherry.
1: Dale, por favor.
0: Sí, claro, hay que cumplir con los auspiciadores.
1: Sin eso no funciona la radio.
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0: 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Cómo confía en nosotros, ¿ah? Bueno, mientras yo te doy el tiempo para que mandes tu mensaje de texto y te lleves 50 soles, te voy a decir una mencioncita más. 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
1: Claro que sí.
0: ¿Por qué me haces así con el dedito, Paquito?
1: Dale, eso no lo hicimos en cocodrilo.
0: Es que son varios, pues, Paquito. Okay. Paquito siempre laca. Siempre. Bueno, ya te di el tiempo suficiente para que mandes tu mensaje de texto. ¿Vamos ahorita o una más?
1: Una más, ¿te parece?
0: Una más. En el siguiente bloque llegamos ya a jugar con el que cocinas con. ¿Tienes tiempo todavía de mandar?

0: Paquito, te ensartaste.
1: Me pescaste.
0: Lo agarré a Paquito. Ahora sí, vamos con la primera participante. Suerte para todos, por favor. Pero antes...
1: Achuta.
0: Para la ruleta, para. Tengo que contar algo, Paquito.
1: Dime, reina.
0: Mira, ya estamos a punto de sacar la ruleta. Sigue mandando tu mensaje de texto. Paquito, te pregunto.
1: Pregunta, reina.
0: Acá está. Oye, ¿tú sabes qué está pasando en las calles de Lima?
1: No.
0: ¿No?
1: No, reina.
0: La ciudad amaneció empapelada con unos mensajes misteriosos de Johnny Walker.
1: ¿Ah, sí? Ah, sí, los vi. Dicen, cantinero, llegó el whiskero.
0: Esa. A ver, pon.
1: Ay.
0: Ahora entiendo todo. Ahora entiendo todo, pues, Paquito.
1: Claro, qué bravazo. Pero ya va Johnny
0: Walker. Ponme la canción. Ponme la cantidad. ¡Epa!
1: ¡Qué bravazo! ¿Pero ya va Johnny Walker con cumbia?
0: Johnny Walker con cumbia elegante.
1: No sabemos.
0: Papá, elegante.
1: Uy, Marielita. No sabemos qué está pasando, pero si la música viene buena, el trago tiene que venir igual de bueno.
0: Obvio, pues. Así que atentos en la red de Johnny Walker, porque todavía no sabemos mucho, pero algo grande se viene.
1: ¡Ajá! Buenazo.
0: Kid Walking. ¿Cómo es? ¿Cómo es? Kid Walking.
1: Kid Walking.
0: Ah, Kid Walking. Kid Walking.
1: Kid Walking.
0: Ah, soy yo enseñando el inglés a Paquito. ¿Quién iba a decir?
1: Es una cosa de loco.
0: Una cosa de loca. Gracias, Johnny Walker.
1: Rico.
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0: Amix, tocamos de todo. Ahora sí.
1: Ahora sí, puedo jugar.
0: Somos lo que somos.
1: ¿Puedo hacer girar mi ruleta que estoy cargando, María?
0: Ya, gira tu ruleta.
1: Uy, ruletita, ve.
0: Ya acabamos con la merluza.
1: ¿Ves esta ruleta?
0: Para.
1: ¿Ya? ¿Al toque?
0: Para, ya al toque nomás, así como tú. ¡De Trujillo!
1: ¡Trujillo! ¿Y si es de Trujillo, Mariela?
0: Es

0: rico.
1: Hey. Si quieren ver a Mariela, entren a TikTok y a YouTube.
0: Acá tengo que hacer ejercicio.
1: Ahí puede decir, tac, tac, tac, la papada, puede decir ahí.
0: Tac, tac, tac, tac, tac, en la papada. Escuchen, por favor. Dime. Karen Carrión Llanos, Karen, de 53 años. Karen Carrión.
1: Karen.
0: Karen. Karen. Karen Carrón Llanos.
1: Carrón.
0: Llanos. Llanos. Llanos. Por favor, si llamamos, ¿no? Tiene que. Yo escucho la mega mixto. ¿Cómo?
2: Aló, buenas tardes, Radio Megamixto. ¡Camo de todo!
0: ¡Eso! Para papá, tac, tac, tac, tac, tac, tac, tac. ¿Cómo estás, mamacita rica y apretadita? Estamos, te bien, cuento que estamos también en vivo. Yo estoy emocionada de escucharte. Estamos en vivo en radio y en YouTube. Eso. Y entonces, si me quieres ver, entras y le das tac, tac, tac, tac, tac a la papada, ¿ya? Hermosa Karen, ¿qué estabas haciendo cuando te llamamos?
1: ¿Estaba cocinando? ¿Qué estabas haciendo?
2: Estoy con descanso médico.
0: Uy, ¿qué te ha pasado?
1: ¿Qué pasó, Karen?
2: Un pequeño accidente en el trabajo, Marielita.
0: Bueno, esperemos que no haya sido nada grave.
1: Eso.
0: ¿No?
2: Eso solamente es una contusión leve. Por el debido del golpe que me...
0: ¿Dónde te golpeaste? ¿Dónde te golpeaste? ¿Dónde te golpeaste?
2: Lo que pasa es que al ingresar a tienda, yo trabajo en Ripley, al ingresar a tienda, yo ingresaba y mi compañero salía y empujó la puerta con fuerza y me golpeó el brazo.
0: No. Ah, el brazo. Bueno. El brazo se puede, no importa, te lo cortan, no pasa nada. Pero la cabeza hay que cuidarse, pues. No, si es la contusión,
2: claro,
0: la cabeza.
2: El antebrazo, Marielita.
0: Pero lo bueno que ya estás mejorando, ¿no?
2: Sí, Marielita, estoy con descanso médico ayer y hoy.
0: Muy bien, mi rey.
2: Empiezo a trabajar.
0: Y mira cómo es la vida. De repente puedes llevar 50 soles.
1: En su descanso se gana 50 soles, ¿no?
0: Así, descansando te vas a llevar 50
2: ojalá,
0: soles.
2: Ojalá, Marielita.
0: Una suerte.
2: Estoy comprando mis cápsulas.
1: Uy, capsulita.
0: Claro que sí. Vamos a ver, mira, este es bien fácil, Karen. ¿Ya conoces el sistema del juego?
2: Sí, Marielita.
0: Te voy a decir un ingrediente que es bien común, ¿ah? Es
2: ayúdame,
0: ácido.
2: Marielita,
0: escúchame.
2: Ayúdame.
0: Es fácil porque es redondito y ácido.
3: Puta,
0: y es chiquitito.
1: ¿Ah, sí?
0: Y es el ingrediente básico para nuestro plato bandera.
3: ¿Chivo?
1: No, chivo, dice.
0: ¿Me escuchas, Karen?
1: Karencita.
2: Sí, Marielita, sí te escucho.
0: Ya, me has escuchado todo, más o menos las pistas que te he dado, ¿no?
2: Sí, ya. Es redondito.
1: Redondo.
0: Ácido.
1: Ácido. Ácido.
2: ¿Será limón?
0: Ya ahí está, mosca, mi amiga. Entonces anda pensando en 5 platos, porque tienes 10 segundos para decirme qué cocinas con limón. Vamos. Ahorita.
2: Limonada, ensalada.
0: Muy bien.
2: Ceviche.
4: 5, 4.
2: Hay de limón.
4: 3.
0: Limón con sal.
4: 1.
0: Tequila. Muy bien. Se llevó 50 soles.
1: ¡Bravo!
0: Escúchame, a la justa.
1: Uf, yo ya se había perdido ya.
0: Porque debiste haber dicho, así como dijiste limonada, yo hubiera dicho pisco sour.
1: Ya está, ¿no?
0: Ya está. Ya está. Que es también un trago bandera.
2: Dije los 5, tita, dije los 5.
0: Claro, dijiste los 5, por eso te ha llevado 50 soles, Karen.
1: ¡Bravo!
0: Ahora bien fuerte, dime, ¿qué radio escuchas?
2: Radio Megamix, tocamos de todo.
1: ¡Bravo!
0: ¿Venimos para otra participante?
1: ¿Así? ¿Así? Ya, no, sí. Con el doctor Cabero.
0: ¿Qué dice?
1: Con el doctor Cabero, regresamos.
0: ¿Qué dice? Sí, a la siguiente volvemos a participar en el ¿Qué cocinas, Coco? Como no ha venido Coco, porque está de vacaciones, que se friegue.
1: Dios mío.
0: Vamos con el siguiente participante.
1: ¿Por dónde? ¿Por dónde?
0: Claro, no me importa un pepino.
1: Lo dijo con Megato.
0: Lo dijo con Megato. Por... Acá en la Mega Mix. Ya llega Pancho Cabero.
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0: ¡Vamos, vamos, vamos! ¡Arriba la música! Como yo voy en contra de las reglas... Coco, saludos. ¿Para qué te vas de vaca? Él dijo, no, uno nomás, porque no hay mucha plata. Fuera de tu bolsillo va a salir.
1: Y todo lo que no han ganado también.
0: Claro, ¿no? Todo lo que no han ganado. Muy bien, Paquito.
1: Claro.
0: Entonces vamos a hacer tres.
1: ¡Ah, no! ¡No!
0: Ahora sí te... Ahorita llama, ahorita llama. Paco me dio la idea. Vamos con la siguiente participante. Vamos.
1: ¿Quién quedará aquí?
0: Para.
1: Ya está rapidito. Ahí.
0: Una más, una más.
1: Ay, ay, ay, ay.
0: Una más.
1: Hay que chocolatear bien.
0: Para. Ahora sí, ¿quién salió?
1: ¿Quién salió?
0: Ate Vitarte. Milagro González de Ate Vitarte con 50 años.
1: Chibolita.
0: Chibolita. Piti Clina. Vamos a ver.
1: Ya.
0: Si está atenta, sabe que tiene que decir. Yo escucho la Mega Mix, tocamos de todo. Si no, ¿algo? ¿Qué radio escuchas?
2: La Radio Mega Mix, tocamos de todo.
0: Ay, qué miedo, me diste Milagro, pensé que no sabía.
1: Sí, sí.
0: Ya te iba a cortar ya.
1: Uy, uy, uy.
0: ¿Qué estás haciendo, Milagros?
2: Estoy cocinando.
0: Qué rico, ¿qué cocinas, Milagros?
2: Puré con asado.
1: ¡Qué rico!
0: Oye, qué rico. Hace tiempo que no como un buen puré con asado. Rico.
3: ¿Perdón?
0: ¿Cómo haces tu asado, Milagros? A ver, dame tu receta.
2: Mi asadito, le pico la... Aderezo con cebollita, ajos.
0: Ajá.
2: Un poco de ají colorado.
0: Ajá.
2: Le pico la zanahoria cuadraditas.
0: Ajá.
2: Y el pollo también le pico o bien carnecita.
0: Lo cocinas y ahí lo licúas y le pones como juguito, ¿verdad?
2: Ajá, exacto.
0: ¿Y qué hierbita?
2: Con el puré.
0: ¿Qué hierba usa?
2: Orégano.
0: Orégano. Uy,
2: mayormente orégano.
1: Mira.
0: Qué rico.
1: Sí sabe, ¿eh? ¿No?
2: Bastante orégano.
0: Qué rico. ¿Le echas naranja, por ejemplo, al juguito?
2: No, chicha.
1: Uy,
0: chicha de jora.
1: Uy, qué rico.
0: Ajá.
1: Sí sabe.
0: Uy, no, ya, sí. Ella es de la mía. ¿De qué parte eres? ¿Eres norteña o eres de Lima?
2: No, yo soy de Jauja.
1: Ah, otra cosa.
0: Por eso, otra cosa, provinciana, pues otra cosita. O sea, ella sabe de comer,
1: claro.
0: Sabe.
1: Uy.
0: Muy bien, Milagros. Milagros, como veo que tienes bastante condiciones para la cocina, entiendo que sabes muy bien de muchos platos y sabes de cómo se juega el que cocinas con, ¿verdad?
2: Sí, sé.
0: Mira, este ingrediente... Entra en entradas y entra en postres.
1: ¿Qué?
0: Así que concéntrate hasta en los desayunos. Por ejemplo, yo lo puedo acompañar con mantequilla y mermelada. Me encanta.
1: Qué rico.
0: O con atún también. Claro, o también sabes con qué lo como.
1: ¿Con qué lo
0: como? Ay, se me fue.
1: Con la boquita.
0: Con palta aplastada.
1: Ah, con palta.
0: Con palta aplastada.
1: Aplastadita.
0: Ahí. Agarro y me, así comiendo, así tranquilo.
1: Un suavecito.
0: Con guacamole, qué rico. Y normalmente se pone para piqueos, pones alrededor así, ¿no? Para cuando tienes invitados.
1: ¿Qué será?
0: Ya te he dado bastante...
1: Pescado.
0: Ya te he dado bastante opciones, así que concéntrate bien, porque solo tienes 10 segundos.
1: ¿Nada más?
0: A partir de que yo te digo ya.
1: No puede ser 11.
0: Tú comienzas. Ya, Milagros. Quiero que ganes.
1: Marielita.
0: ¿Ah? Vamos, en 10 segundos. ¿Qué cocinas con? Puede ser dulce o salada, grande o chiquita.
1: Uy, uy, uy.
0: ¡Galleta! ¡Vamos! ¡Vamos!
2: Así de gallina.
0: Muy bien. O copa.
2: Tortas de pastel de galleta.
0: Muy bien.
4: Cuatro.
2: O copa. Rellena.
0: O copa, papa la huancaína.
4: Uno.
2: O copa, papa la huancaína.
0: Muy bien. Muy bien.
1: El bar dice que no.
0: A ver, vamos a ver qué dice la gente.
1: Voy a revisar. A ver, esta parte, acá.
0: O sea, sí lo dijo, pero fuerita de tiempo.
1: Claro, no.
0: Lo dijiste fuera de tiempo, Milagro. Qué pena. Solo 10 segundos. Y eso que yo le soplaba.
1: Sí, no
0: le hemos soplado varias, le hemos hecho con atún.
1: ¿Y sabes qué dijo?
0: O copa.
1: ¿Sabes qué? ¿Qué sabe Mariela? Dijo así.
0: ¿Qué dijo? ¿Así dijo? Ay, qué bueno que perdió entonces. Mentira, Milagros, pero no te preocupes, pero la próxima te estoy segura que vas a ganar. Listo. Tienes que ser más rápido. Eso ha sido todo por hoy. Nos despedimos. Mañana estamos nuevamente de 10 a 1 de la tarde. Gracias a toda la gente que se ha conectado. Viene la hora de los hermanos Yaipen. Se quedan con Paquito Tenemás, con Comegato, con Carlitos y con Dyer Yaipen, alias Enrique Iglesias.
1: ¡Ay, Enrique Iglesias!
0: Ah, no, es Miguel Iglesias. Ay, ay. Cualquier cosa.
1: Cualquier nombre.
0: Cualquier nombre.
1: Le dicen puerta.
0: Puerta. ¿Por qué?
1: Porque todas las chapas le quedan.
0: ¡Ah! ¡Qué buena, Paquito! Quédate aquí en la Vega Vida.

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Montoya y Penny y sus amigos. Yo soy Dyer, feliz de acompañarte el día de hoy, contento, esperando que tú también te encuentres de buena salud, que hayas almorzado. Cuida, por favor, el estómago, cuídate de esa gastritis, después vas a estar tomando omeprazol como loco. Somos la Megamix, hagamos de todo. Arrancamos, los hermanos Yaipen y sus amigos. ¡Dale!

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Aquí te damos lo que quieres escuchar, toda tu mega cumbia y lo mejor de los espectaculares Walter y Javier, hermanos Yaipen. A esta hora con los hermanos Yaipen y sus amigos. Provecho para la gente que ya está regresando a su casa a almorzar. Si puedes hacer eso, provecho. Si tienes que almorzar en tu chamba, es lo que toca, mi hermano. Hay que ser agradecidos con todo lo que tenemos en casa, con lo que tenemos en la chamba, con las oportunidades que aparecen en nuestra vida. Ya sabes, siempre con Radio La Mega Mix tocamos de todo y en todo el Perú.

punto final para los hermanos Yaipen y sus amigos. Como siempre, te agradezco la sintonía. Gracias por escogernos, gracias por estar con Radio La Megamix y sobre todo, gracias por responder en la encuesta. Yo escucho Radio La Megamix, tocamos de todo. Cuídate mucho, se viene Chiqui, quiero mi menú. Y apunta al WhatsApp, ¿ya? Para que pidas su menú. 971-446-726. Cuando Chiqui lo indique, pides tu entradita, tu plato de fondo y de postrecito la canción que tú quieras. En un ratito, Chiqui, quiero mi menú. Le pongo punto final a los hermanos Yaipen y sus amigos. Cuídate mucho, sigue con La Megamix. ¡Chao!

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Tremendo calor en la capital, arrancamos. Internet, ¿qué dice internet? Te dije, 27 grados. No creo que haya alguna persona que esté en Lima que diga, oye, apaga el aire acondicionado, hace frío. Imposible. Demasiado calor en Lima. En esta primera parte, chiqui, quiero mi menú. Envía tu audio al WhatsApp de la radio. Ya sabes, tienes que decir, chiqui, quiero mi menú.

apunta el WhatsApp de la Mega Mix. El 971-446-726. ¿No entendiste? Más facilito. Ya, con ejemplo. Chiqui, quiero mi menú. Plato de entrada, ensalada rusa. Plato de fondo, ají de gallina. Y de postre, ponme amor o el

0: En el aire, Chiqui, quiero mi menú por Radio La Mega Mix. Tocamos de todo. Vamos al aire, ¿quién es en línea? Hola, buenas tardes.
1: Chiqui, quiero mi menú de entrada, un arroz chaufa de...

0: Buena canción. Hola, la Megamix.
1: Chiqui, quiero mi menú. De entrada, una papa a la huancaína. De segundo, un arroz con pollo. Y de postre, lluvia de Eddie Santiago.
0: Otro audio. Hola, la Megamix.

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1: 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Hoy cumplen 20 años de casados Yaco y Cindia. ¡Felicidades, Yaco y Cindia! Escuchando Radio La Mega Mix.

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1: Lo comenté al arrancar programa. Lima en este momento tiene una temperatura de 27 grados. En Trujillo, 26 grados. En Arequipa, de repente un clima templado. En Arequipa tiene 21 grados. En este momento todo el calor está en Iquitos. Iquitos, agárrense. 35 grados en Iquitos. En Cusco, 19 grados. Te acompañamos. 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Yes.

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1: ¿Dónde está la gente que le va a decir el grupo Néctar? Ahora te hago la pregunta, ¿te gustaría escuchar Pecadora u Ojitos Hechiceros? Elige, ponemos Pecadora u Ojitos Hechiceros, ambas del grupo Néctar. Vamos con llamadas en el 971-446-726. Apunta mi número y márcalo. 971-446-726. ¿Cuál de Néctar te gusta más? ¿Qué canción de Néctar te gustaría que ponga en este momento? Hola, la Megamix.
2: Aló, chicos.
1: ¿Qué tal tu nombre?
2: John.
1: ¿Cuál eliges?
2: Pecadora,
1: gracias. John apoya a Pecadora. ¿Tú apoyas a Pecadora o a Ojitos Hechiceros? Estamos en vivo en Radio La Mega Mix. Hola, buenas tardes. Hola. Hola. Cortaron, ¿no? Somos Radio La Mega Mix. Tocamos de todo. ¿Quieres ser tu favorita del grupo Néctar? Hola.
3: Hola, Chiqui, ¿cómo estás? Buenas
1: ¿cómo estás? ¿Tu nombre?
3: Ojitos Hechiceros.
1: Listo, punto, gracias. Tenemos empate. La siguiente llamada va a definir si ponemos Ojitos Hechiceros o soltamos Pecadora. Por Radio La Mega Mix, tocamos de todo. Hola, buenas tardes.
4: ¿Qué tal, Chiqui? Buenas tardes.
1: ¿De dónde te comunicas?
4: Acá, de Pro.
1: Pro, Los Olivos, ¿la primera o la segunda?
4: La segunda.
1: Segunda de Pro, elige Pecadora o Ojitos Hechiceros.
4: Pecadora.

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0: Mayra acompañó a Alma Bella y bueno, y varias agrupaciones. Mayra Vázquez, pero su papá, el señor Oscar, escuchando Radio La Megamix. Hablando de Alma Bella, viene la nueva canción, Lo Ultimito, en Radio La Megamix.
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1: 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Como cada tarde. Hasta las 5 te estamos acompañando. De 2 a 5 siempre.

¿Dónde está la gente que le gusta la salsa? ¡La buena salsa! Voy a saltar una de los 80s. 1987, la que viene. ¿Dónde está la gente que admira al papá de la salsa, Frankie Ruiz? 1987, eso se llama Desnúdate Mujer.

El jefecito del programa Risas y Salsa se convirtió en programa propio. Año que el avión Fokker de Alianza Lima se caía en el mar de Ventanilla. Año 87, año de Frankie Ruiz en la mega.

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1: Vamos al WhatsApp de la radio. ¿Por qué? Porque esta hora la gente envía saludos. Hoy martes 6 de octubre. A ver, piensa, ¿a quién o a quiénes te gustaría enviarle saludos? Envía tu saludo por audio, no letras, audio al WhatsApp de Radio La Mega Mix. Ah, no tienes el número, apunta. El 971-446-726. Bloque de saludos. Envíalo por audio al WhatsApp de la radio. Recomendaciones. Tu audio no puede ser largo. Levanta la voz, que no te haga bulla. Y el saludo menciona, no sé, en qué parte del Perú están. Somos Radio La Mega Mix hasta las 5. Full saludos, somos La Mega Mix. Tocamos de todo.
2: Eso es.

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1: Audio de WhatsApp. Hola, la Mega Mix.
2: Hola, Chiqui. Soy Cristian de Chiclayo. Saludos para mi amor Catarina, para toda la gente de aquí del taller. Yo escucho la Mega Mix, tocamos de todo.
1: Hola, la Mega Mix.
3: Chiqui, buenas tardes. Estamos en full sintonía, chambeando en la combi. Un saludo para la familia Salazar, para Kevin, para Tania.

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0: Vamos con más audios. Gente que quiere enviar saludos hoy. Hola, la Megamix.
1: Hola, Chiqui, buenas tardes. Saludos para Colita, para Tito, para Miguel Ángel, para Martín, los bravos de las remodelaciones de la empresa Abac Inversiones. Un chamba aquí, Chiqui, con la buena música de la Megamix. Ajá. Tocamos de todo.
0: ¡Bien dicho! Hola, buenas tardes.
2: Chiqui, buenas tardes. Escucho la Megamix, tocamos de todo. Un saludo para el maestro Raúl. Para Johnny, más conocido como Jolete. Y para Melanio, más conocido como Garra. Aquí trabajando en Industria Cusi Guamán. Saludos para la gente.
0: Abrazo para Raúl, para Johnny, Melanio. Chambeando y escuchando, claro, pues, la Megamix.

Digamos que esta canción es un relanzamiento de Tirana. Digo relanzamiento porque la canción se grabó en el 2008 con Hermano JP, la voz de Jonathan Rojas. Relanzamiento temporada primavera 2026. Te vacila, reclámala. Tirana, Walder y Javier, Hermano JP, aquí en Radio La Mega Mix, tocamos de todo. Volvemos mañana, como cada tarde de 2 a 5, en La Mega Mix.

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9: Bronquiectasias y asma severa.

la encuesta. Puesto de mercado, tiene de todo y con radio la Megamix de fondo. Buena, doña Marta. Por otro lado viene Enrique en su carrito, estaba solo y ahora está llevando una familia entera. Todos escuchando

0: hablamos de todo. ¿Qué tal? ¿Cómo les va? Bienvenidos. Bienvenidas al Mix Deportivo. Como ustedes comprenderán, hoy es una jornada histórica del fútbol mundial porque hoy se retira de la selección argentina en un partido homenaje Leo Messi. Partido que tendrá lugar en el Estadio Monumental de Buenos Aires, en la Argentina. Allí jugará su último partido con la camiseta de la selección albiceleste Lionel Messi. ¿A quién se va a enfrentar Argentina? La selección de Benín.
1: ¿Benín? ¿Ya?
0: Apunta.
1: A ver, Benín. ¿De dónde?
0: Benín. Es un país de África Occidental.
1: Ah, okay, Benín.
0: Que en este caso será el rival de la selección argentina. Ah, ya saben. Argentina va a jugar ante Benín. Ahí, africano, con una población que no supera los 13 millones de personas. O sea, tampoco es que sea un país chiquito. Es un país,
1: claro,
0: de África Occidental que limita, por ejemplo, con la República de Togo. Ah, África Occidental. Y también de historia para que la gente sepa, ¿no?
1: ¿Cómo lo futurizamos?
0: Es el rival de Argentina esta tarde. 6:00 p.m. la peruana arranca el partido en el Monumental de River Plate en la Argentina. Se despide Leo Messi. Nosotros arrancamos el Mix Deportivo. Hoy, a ti que ayer te gozaste con qué chicha quieres, motivo de copia de los programas de la mañana. Bueno, cuando ellos hablan y hablan, los graban y los suben en las redes. A mí, el de digital, a esta hora no viene, ¿no? Digital de Megamix a esta hora, ¿verdad? Pero bueno, en la mañana nos copian, ¿no? Hoy hicieron homenaje a Pascualillo. Pascualillo murió el fin de semana, recién hoy día le hicieron homenaje. Porque yo le hice homenaje ayer. Así son.
1: ¿Qué?
0: Está bien, importante, ¿no? Que nos tomen como referencia, Andito Cabanilla.
1: ¿Cómo estás? Tanque, ¿cómo estás? Un gran abrazo. Sí, es bueno, ¿no? Porque se copia lo bueno.
0: Exacto. Así que, ahora le voy a dar otra idea, ¿ya? Ahora, hoy, las cuchareables. ¿Qué son las cuchareables? Esas salsitas que normalmente el amigo Nando Cabanillas, ¿no?, ubica por la noche, pero nos quedamos una chiqui nomás, pues, ¿no? Un adelanto, un adelantito.
1: Claro.
0: ¿Ah? Las cuchareables, esas canciones que te provoca estar con tu pareja, ¿no? De repente en el lecho, en el mueble, ¿no? En cuchareo, en cuchareo. Escríbeme si ya sabes cuál es tu canción cuchareable, tu salsa cuchareable. Escríbeme al 971-446-726. Hola, tanque, soy Nando Cabanillas. Mi salsa cuchareable es
1: Lluvia de Eddie Santiago.
0: Ay, ay, ay. Hola, tanque, soy Carlitos, ¿no? Carlitos de Comas. Mi salsa cuchareable es Adicto a Ti, de el amigo Johnny Rojas. ¿Ah? Hola, tanque, mi salsa cuchareable es Almohada.
1: Almohada.
0: ¿Ah? De Tito Nieves. Tanque, ¿cómo estás? ¿Qué tal? Mi nombre es Daniel. Mi salsa cuchareable es Tú Loco Loco, pero yo no vea mucho, pero no,
1: claro.
0: Pero bueno, ya sabes. 971-446-726 es el número al que me tienes que enviar tu salsa cuchareable. Hoy te toca tu cuchareable. Cucharea. Ajá. En la Megamix tocamos de todo.

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1: De la tarde con 24 minutos. Abandono la cabina de la Mega Mix. Quiero el menú.
2: Ese fue Chiqui. Chiqui estaba por acá contando sus historias. Oye, Chiqui es guerrerazo, ¿no?
1: Guerrerazo.
2: Sí, el fin de semana estábamos por ahí. En las calles animando.
1: La hora.
2: Chiqui, sí, claro.
1: Hola, Tanque. Mi salsa cucharilla. No es salsa cucharilla. Es salsa cuchareable. Cuchareable. Así como los cuchareables, como los postres cuchareables.
3: Claro, cuchara.
1: Salsa cuchareable. Acá está Daniel Marquina. Se va a copiar seguro. Mañana también seguro hará su bloque con la Zanetti. Pero está bien. Me encanta esa referencia. Mi salsa cucharilla, dice acá Cristian. Mi salsa cucharilla es agua caliente de Ildemaro. Buena.
3: Agua caliente.

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1: ¿A qué le digo? Fuera
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1: ¡Pala, miércoles! Este es el bloque de la salsa cuchareable en el Mix Deportivo. Yo, el amigo Cristian. Y le manda saludos a Diana, Mari, César, Jackie y Juli. Está loco.
0: A ver, sorprende con otra.
1: En mancha. A ver, la gente pide. Tanque. Quiero confesar que en el área de estampado.
0: Ah.
1: Todos se paran agarrando la. ¿Qué?

0: Esa cuchareable, escríbeme 971-446-726. Buenas tardes, señor Tanque. Soy Gonzalo de Arequipa y mi salsa cuchareable es De mí, enamórate. Ay, ay. Ahí creo que lo agarré a Nandito Cabanillas.
1: ¿No la conoce?
0: No, sí la conozco, ¿cómo no la va a conocer? Claro que la conozco. La vaina es que tiene que buscar el cassette dentro de la caja que tenemos. Tenemos una cajita acá. Ay, para realizar
2: encontré el cassette.
0: El pregonero,
2: el Pavarotti,
0: Tito Nieves. ¿Cómo siempre va a ser el Pavarotti de la salsa?
2: ¿No? Claro. Así adelgace.
0: No importa. Como yo.
2: El tanque es el tanque.
0: Sí, entonces ahí se la manguera. No, ya la, ya. ¿Qué querías decir? Dije, no. Óigame. Dame un bloquecito más de salsa cuchareable, Nando Cabanillas, por favor. Claro. Linda bondad.
2: Por favor.
0: A la gente, 971-446-726. Seguimos, salsa cuchareable, hoy en el Mix Deportivo y en la Mega Mix. Tocamos de

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0: 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Y la gente se comunica al 971-446-726 pidiendo su salsa cuchareable a esta hora de la tarde. ¿Qué tal, Tanque? Saludos de Chincha, de la familia González. Mi salsa cuchareable es Sí, te mentí.
1: Uy,
0: de Lalo Rodríguez.
1: ¡Buena! ¡Hala, qué bueno! Una vez por la ruta.
0: ¡Ay!

0: Lalo Rodríguez es el primer cantante de salsa, obviamente la ganó con una producción de Eddie Palmieri, que gana el Grammy Latino.
1: Ah, mira, interesante.
0: O sea, él era cantante de la orquesta de Palmieri. Palmieri y su producción musical es nominado al Grammy, el primer latino que es nominado al Grammy. Y la gana con Lalo Rodríguez como vocalista, como principal cantante de la orquesta de Eddie Palmieri. Tremenda voz.
1: Tremenda voz. De los agudos maravillosos de la voz.

Enrique, ¿qué tal? Soy Luis Quintanilla. Mi salsa cuchareable es antídoto y veneno. Eddie Santiago. 5:44. Estamos en la Megamix. Tocamos el...

0: ahí, Santiago, ¿cuándo tiene? 7 cheques ya, como si nada, ¿no?
1: Sí, ya. Sobrado.
0: Ahora volvió a cantar, ¿no? Porque estuvo malito de salud, pero volvió a presentarse, sí, el flaco Eddie Santiago.
1: Volvió a los escenarios, Eddie Santiago.

Con esta cerramos las cuchareables en la Mega Mix, tocamos de todo. Cristian escribe: la mejor es Tú y Yo, de La Misma Gente. A ver, pues, lo ponen a prueba, Nando Cabanillas.

0: introducción más larga que un lunes también.
1: Pero
0: tremendo salsón para ti a esta hora.
2: Hay gente que le pide como Gloria.
0: Claro.
1: Esta también es la voz de Ray Calderón.
0: Claro. Sí, ¿no? Los éxitos de la misma gente,
2: casi todos,
0: la mayoría son en la voz de Ray Calderón. Saludo con mi hermano le gusta la misma gente. Mi hermano Juan Arias, en el rico San Martín de Porres. Chiqui también dice arriba, dice la misma gente. Oye, para Chiqui dice que Ray Calderón canta mejor que Senderito. Espectacular. Con 48 seguimos en la Mega Mix. Tocamos de todo.

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1: 6:10, continuamos en el Mix Deportivo, estamos en la Mega Mix, tocamos de todo. 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
1: 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Y Nandito Cabanillas, vamos primero con Yo te quiero escuchar. Yo te quiero escuchar. Hoy, martes, yo te quiero escuchar. ¿Cómo crees que le va a ir a Perú en el partido ante Colombia que arranca en casi media hora? 6:45 de la tarde arranca el Perú-Colombia. ¿Cómo crees que le va a ir a Perú ante Colombia en este amistoso? Yo te quiero escuchar. Envíanos un audio que no supere los 30 segundos. Un audio en el que nos digas: hola, Tanque, soy Nando. Para mí, Perú le gana a Colombia. Hola, Tanque, soy Chiqui. Para mí, Colombia le gana a Perú. Hola, Tanque, soy Coco. Para mí, empatan Colombia y Perú. Espero tu audio al 971-446-726. 971-446-726. Audio, cuéntame, ¿cómo crees que le va a Perú en el amistoso ante Colombia? Somos la Mega Mix, tocamos de todo.

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0: tocamos de todo. Bueno, como lo prometido es deuda, vamos con este momento que a ti te gusta, que a ti te encanta y que lo habías reclamado. Esto se llama Yo te quiero escuchar. La selección ya calienta en la cancha, en el estadio New, en el New Stadium de Miami, allí donde juega el Inter Miami como local y donde va a jugar la selección en breve ante Colombia. ¿Cómo quedará Perú ante Colombia? Yo te quiero escuchar ahora.
1: Hola, Tanque, soy Mateo. Yo digo que en este partido gana Perú 2-1.
0: Gracias, Mateo.
2: Hola, Tanque. Hoy empata Perú 1-1. Triste porque se va Messi.
0: No te pongas triste.
2: La Mega Mix, tocamos de todo.
0: Claro que sí.
3: Hola, Tanque. Habla Chato Day.
0: Buenas, Chato Day.
3: Perú, Tanque.
0: Optimista.
4: Tanque, mi King. Te saluda Roger de Ate. Mira, yo creo que con Colombia vamos a perder, porque recién el equipo está empezando, está conociéndose, tienen que salir otras figuras. Como vamos yendo, creo que nos falta todavía mi Tanque.
5: Tanque, buenas tardes. Creo que hoy día vamos a ganar experiencia. Bueno, así se empieza. Tanque, buenas tardes. Hola, Tanque. Hoy ganamos por fin 2-1.
0: Ay, ay, ay.
5: La Mega Mix, tocamos de todo.
0: De toda manera.
5: Ponte una salsa pisanuca, Tanque.
0: Óigame, guarda.
6: Ese es lo nuestro.
0: No, la gente de la casa, ese es lo que escuchan la Mega Mix. Tocamos de todo. La gente está optimista y eso es bueno. Ahora, tú también de repente estás optimista. 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
0: 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En la Mega Mix tocamos de todo. El 11 de Perú para que 20 minutos juega ante Colombia. Gales en el arco, Marcos Guamán, Eric Noriega, Renzo Garcés y Marcos López en defensa, Wilder Cartagena, Yoshimar Yotún, Piero Magallanes, Jairo Vélez, Johnny Vidales y Adrián Ugarriza, los 11 de Perú para enfrentar a Colombia. Somos la Mega Mix. Ahora tú, atento, atenta, que se viene la pregunta de la trivia del Mix Deportivo y tú te puedes ganar 100 soles. Presta atención a la pregunta y responde al 971-446-726. Somos la Mega Mix. Tocamos de todo.

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1: Esta es la pregunta. ¿A qué selección se enfrenta Argentina en la despedida de Messi?
0: Opción A.
1: Perú.
0: Opción B.
1: Benín.
0: Opción C.
1: Burkina Faso.
0: Responde la trivia y deja tu nombre completo y tu distrito en el WhatsApp 971-446-726. Que tú podrías ganar 100 soles en Tanque a tu Tanque con el Tanque. 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

0: Envía la respuesta correcta a la pregunta de la trivia del Mix Deportivo. ¿Con qué selección está jugando Argentina en la despedida de Messi? Es la selección de Benín. Benín. Selección de África Occidental. Benín es el rival de Argentina en la despedida de la selección de Leo Messi. El que rompió su silencio. ¿Se acuerdan que les conté que Cristiano Ronaldo se había marchado, había abandonado la selección de Portugal en pleno torneo, en plena Nations League? Esto porque no lo pusieron en un partido con la selección, contra la selección de Noruega. Bueno, cuando decía Cristiano Ronaldo que el técnico le había dado su palabra y todo lo demás. Bueno, envió un comunicado Cristiano Ronaldo en el cual decía: estuve calentando desde el descanso, vi cómo pasaban los minutos y no me llamaron. El seleccionador no había cumplido su palabra. Tal como prometí, decidí contar en primera persona y de forma directa las circunstancias que rodearon la última concentración de la selección nacional. Después del Mundial 2026, preparé una carta dirigida a los portugueses que todavía conservo, con las palabras que quiero dedicarles cuando abandone definitivamente nuestra selección. Al término de la competición y en el vuelo de regreso desde Estados Unidos, el presidente de la federación me pidió e insistió en que reconsiderara mi decisión de marcharme, porque la Federación de Portugal quería que continúe. Poco después me pidió mi opinión sobre el nombre del actual seleccionador a quien estaba considerando. O sea, Cristiano Ronaldo recomendó al técnico Jorge Jesús. Por eso, el día en que el actual seleccionador fue presentado, me sentí genuinamente feliz. Era la opción correcta, como los resultados estaban demostrando. Poco después, a ver, no, mándame la parte en la que ya. A ver, ese día el seleccionador me dijo que contaba conmigo y que mi presencia era fundamental para su proyecto. Allí mismo me presentó un plan para mi participación. Me dijo que jugaría el primer partido y el último, y que por razones de gestión física realizaría siempre entre 3 y 4 cambios por encuentro. En ese momento me planteó la posibilidad de que no viajara con la selección a Noruega y Dinamarca. Me propuso disputar el primer partido y quedarme en Portugal para volver a incorporarme antes del encuentro en el Dragao. Rechacé inmediatamente esa propuesta. Me parecía evidente que no podía aceptarla. El hecho de no jugar los partidos en el extranjero no significaba que dejara de ser el capitán de nuestra selección. Ese privilegio de quedarme en Portugal no habría sido un buen ejemplo. El seleccionador terminó estando de acuerdo con mi análisis. Ya, esta conversación, ya, la víspera del comienzo, ya. Jugué el partido y pese a ser sustituido no generé ningún problema. Yo mismo le entregué el brazalete a Bruno Fernández, lejos de imaginar que podían estar siendo mis últimos pasos como jugador y capitán de la selección. Lo importante para mí aquel día fue la victoria. Ya, espérate.
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0: El seleccionador me preguntó si estaba en condiciones de jugar 30 minutos. Yo estaba completamente enfocado en mi recuperación física. Estoy leyendo la carta de Cristiano Ronaldo. Extensa. Con mis compañeros como siempre y presentando que aquel día no iba a jugar sin ningún problema. Ya, ok. Bueno, dice Cristiano Ronaldo que el técnico le dijo que jugaría 30 minutos. El resto ya lo conoce todo el mundo. Calenté desde el descanso, vi pasar los minutos y nunca fui llamado a ingresar. El seleccionador había faltado a su palabra conmigo.
2: ¿Qué?
0: Al terminar el partido solo quería que todo acabara y quedarme solo.
2: ¡No!
3: No puede ser.
0: Fue un error mío, no debió ocurrir. Pido disculpas a los portugueses que estuvieron allá apoyándome intensamente. Pido disculpas a los aficionados y también a quienes, sin ser portugueses, pudieron haberse sentido o haberse desplazado hasta ahí para verme, y a quienes pude haber decepcionado. 48 horas después mantuvimos una conversación con el seleccionador, Simão Coutinho y yo, que es el presidente de la Federación de Portugal. Ok, fue un momento profundo, estuvimos de acuerdo que solo había una manera de cerrar este caso. Que el seleccionador repitiera en la sala de prensa lo que acababa de decirme en privado, en presencia de Simão Coutinho. Uy. O sea, al final lo que dice Cristiano Ronaldo es que el entrenador faltó a su palabra.
3: Claro, es
0: entonces,
3: obvio, ha sido obvio.
0: Bueno.
3: Qué bravo.
0: No, y Cristiano Ronaldo ahora dice que pide disculpas, ¿no? Y que ahora la consecuencia de su acto debe ser evaluada y sancionada por la Federación de Portugal. Pero que va a volver. Va a volver después de la sanción que le que le pueda caer en este caso.
3: Tanque, o sea, Rolando está pidiendo disculpas.
0: Sí.
3: O sea, ¿qué ha cometido él?
0: Sí, no, pero su reclamo
3: era justo.
0: Por irse, por irse.
3: Ah, por irse. Por irse, por abandonar. Abandonar la concentración.
0: Bueno, ahí está. Cristiano Ronaldo siempre es noticia, ¿no?
3: Siempre, siempre.
0: Y la noticia es que tú tienes que enviar la respuesta correcta a la pregunta de la trivia del Mix Deportivo si te quieres ganar 100 soles. Comenzó el partido en Miami. Colombia y Perú ya están jugando en Miami. Empatan 0-0. Estamos en la Mega Mix.

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2: 6:52, 6:52, primer tiempo, Colombia y Perú 0-0 en Miami, partido amistoso. ¿Y tú qué esperas? ¿Qué no respondes? Ya voy a regalar los 100 soles. Responde Benín. Benín es el país que está jugando con la Argentina en la despedida de Messi. Benín, nombre completo y distrito. Benín, nombre completo y ciudad. Al 971-446-726. Si te quieres ganar 100 soles, aquí en la Mega Mix tocamos de todo. Tienes todavía un minuto más para enviar la respuesta correcta a la pregunta de la trivia del Mix Deportivo que te puede hacer ganar 100 soles en esta noche de martes, donde Perú juega ante Colombia, pero donde también Argentina juega ante la selección de Benín. ¿Tú sabías que existía Benín?
3: La verdad que no, Tanquea.
2: Bueno, Benín.
3: ¿Dónde está ubicado?
2: En África Occidental.
3: África Occidental.
2: Sí, sí, sí. Un poco de conocimiento que uno tiene.
3: Cultura general, señoras y señores.
2: Sí. El idioma oficial de Benín es el francés.
3: El francés.
2: Una chiquipatina.
3: También.
2: Para la gente que nos está escuchando. Y bueno, ese país está jugando Argentina en la despedida de Messi. Hace unos días jugó ante Burkina Faso y le ganó 7-0. Ya sabes, responde Benín, nombre completo y distrito. Benín, nombre completo y ciudad. Al 971-446-726 y gana 100 soles en Tanquea tu tanque con el tanque aquí en la Mega Mix. Tocamos de todo. Alístate para cantar.
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0: 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Ahora sí, el software de la Mega Mix, repotenciado en Benín, repotenciado en el África. El software de la Mega Mix va a elegir un ganador, una ganadora, que escribió la respuesta correcta al 971-446-726. Benín, nombre completo y distrito. Benín, nombre completo y ciudad. Y ahora, tú que escribiste al 971-446-726, prepárate, atento, atenta a tu celular. Tienes que responder: yo escucho Radio La Mega Mix, tocamos de todo y comenzamos a jugar. Ya sabes, Benín, nombre completo y distrito. Benín, nombre completo y ciudad. 971-446-726. Y te puedes ganar 100 soles en esta noche de martes, en que Perú empata con Colombia 0-0 en Miami. ¡Ahora sí! El software de la Mega Mix elige un ganador o ganadora. ¡Suena el teléfono! ¡Te estoy llamando! ¡Atento, atenta!
1: ¡Atención, Piura!
0: ¡Piura!
1: ¿What?
0: Tienes que responder: yo escucho Radio La Mega Mix, tocamos de todo. ¡Uy! ¡Hola! ¡Hola! Buenas,
2: hola.
0: No, buenas noches.
2: Estamos escuchando la Radio Mega Mix.
0: ¿Qué más?
2: Hola.
0: Hola.